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3: Son las 5:03.
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3: Son las 5 con 16 minutos.
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4: Son las 5:32.
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3: Son las 5:46.
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1: Son las 7 en punto.
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0: Son las 7:10.
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0: mi amor.
1: Hola.
0: ¿Cómo estuvo esa clase de hoy?
1: Bastante bien. ¿Llevas mucho tiempo esperándome?
0: Un poco, pero te quiero mucho.

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1: Son las 7 con 15 minutos.
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0: Son las 7 con 23 minutos.
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2: Son las 7 con 29 minutos.
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0: Son las 7:36.
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0: Son las 7 con 44 minutos. 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

0: son las 7:56.
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0: Son las 8 con 2 minutos.
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0: gracias.
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3: Son las 8 con 16 minutos.
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1: Son las 8 con 31 minutos.
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0: Son las 8 con 37 minutos.
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2: Son las 8
3: con 47 minutos.
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0: 9
1: con un minuto.
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0: son las 9 con 11 minutos.
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4: Hola, hola, ¿cómo están? Soy Claudia Mejía. En esta ocasión vamos a hablar de un tema que le compete a las mujeres. Bueno, en parte mujeres, en parte a tu pareja, en parte a todos, porque somos una red de apoyo aquí en esta vida. Debemos de tener siempre redes de apoyo y no estamos solitos. Entonces, pues vamos a empezar. En esta ocasión vamos a hablar de endometriosis. Es una palabra medio rara y tal vez nunca la hayas escuchado, o tal vez sí, pero si eres mujer, seguramente sí. Y para eso está conmigo la doctora Alejandra López Chávez. Ella es ginecóloga y obstetra. ¿Cómo estás?
5: Hola, muy bien, muchas gracias. ¿Y tú?
4: Muy bien, aquí emocionada porque es tu primera vez.
5: Sí, es primera vez.
4: Endometriosis. O sea, yo escucho endometriosis y endometrio. Bueno, ya nosotras sabemos que el endometrio, pues es esa capita que se suelta cuando estamos en nuestro periodo.
5: Exacto.
4: ¿No? Pero se escucha más peligroso y más feo que solamente.
5: Sí, suena,
4: eso, ¿no?
5: Suena intimidante la palabra.
4: Exacto,
5: ¿no?
4: Sí.
5: Pues justo lo que mencionabas, o sea, primero hay que entender que el endometrio es esta parte bien interna del útero que va a tener básicamente dos funciones. La función uno es que se va a hacer gruesita entre una regla y la otra, se va a hacer gruesa porque se prepara para recibir un embarazo. Si en esa mujer, en ese mes, no hubo un embarazo, al terminar ese periodo, va a caerse este endometrio en forma de menstruación, ¿no? O sea, el endometrio tiene que vivir justo en la cavidad endometrial y se va a descamar mes a mes en forma de regla. Sin embargo, la endometriosis quiere decir que hay tejido que no es endometrio como tal, es tejido similar, que eso es muy importante entender, que no es endometrio, que es tejido similar al endometrio y que va a estar fuera de esta cavidad, que puede abarcar cualquier parte del cuerpo humano, desde cerebro, desde ¿qué? Pulmones, desde el diafragma, pero principalmente va a estar en órganos pélvicos, que puede ser a lo mejor la vejiga, el uretero, el intestino, o literalmente los ovarios, las salpinges. Si bien esta es la localización más frecuente, no es la única. Entonces, realmente los síntomas van a ser múltiples, muy variados, en muchos matices, y cada paciente lo va a vivir de manera distinta. Entonces, si bien la endometriosis puede tener diferentes grados de afectación, siempre va a haber un dato que nos haga sospechar de ella.
4: Y si dices que es otro tipo de tejido que puede estar en cualquier otro órgano, si de por sí el dolor que una siente en su periodo, no me quiero imaginar el dolor que sería tener ese tejido en otro órgano. O sea, ¿esto sí es así?
5: Sí, literal. O sea, al final del día, el tejido endometrial sano que está dentro del útero va a tener receptores para ciertas hormonas, ¿no? Estas hormonas, de manera natural, las produce el ovario. Pero también hay hormonas que producimos a través del tejido graso, a través de ciertos procesos químicos. Pero en una paciente sana, estrictamente hablando, y te hago mucho hincapié en esta parte que tú me acabas de mencionar, el dolor que sentimos durante la regla. Y ese es un punto pivote. La regla puede doler, claro que puede doler, pero hay un grado para diferenciar cuando es un dolor normal, entrecomillado, y un dolor que ya no se considera normal. Y esta palabra de es que para mí el dolor es normal, el normalizar el dolor, creo que es el gran error que podemos cometer desde a veces las propias pacientes que lo normalizan y también nosotros como médicos que no les damos el peso, ¿no? El justo peso a las cosas, ¿no? Entonces, tener dolor durante la regla puede ser normal siempre y cuando no afecte calidad de vida, que no sea un dolor incapacitante, que sea un dolor que te permita hacer tu vida prácticamente normal. Entonces, la endometriosis puede ser extremadamente aparatosa. Pacientes que durante la regla pueden tener sangrado a través del recto, a través de la orina, que pueden llegar a convulsionar, que pueden llegar a tener desmayos, que pueden tener focos de diarrea tremenda durante la menstruación. Y también importante no encasillarlo solo a la regla, ¿no? Porque a veces los médicos podemos caer a que solamente vas a tener dolor durante la menstruación. Y si no estás menstruando y te duele, entonces no es endometriosis. Y eso es un error, porque la endometriosis es una enfermedad crónica. Crónica quiere decir que dura mucho tiempo, que va a ser se va a ir complicando, que va a ser una enfermedad que va a ser progresiva, y eso hace que cada vez las molestias vayan siendo más aparatosas. Desde primero ser un dolor entrecomillado, no tan complejo, que a lo mejor con analgésico se puede tratar, a terminar en situaciones que requieran cirugía por una obstrucción intestinal, porque la función del riñón ya no está del todo bien, y todo porque esta enfermedad es muy agresiva.
4: Nos decías que hay una estadística que nos puede sorprender. ¿Cuántas mujeres lo padecen?
5: La estadística a nivel México se estima que una de cada 10 mujeres van a tener algún grado de endometriosis. O sea, una de cada 10. Es impresionante. Sin embargo, tardamos en hacer el diagnóstico en promedio de 7 a 10 años.
4: ¿Qué? ¿Por qué?
5: Es muchísimo, exacto. ¿Por qué? Porque los síntomas son sumamente diversos.
4: Wow.
5: El hecho de que el tejido puede estar a lo mejor en el intestino puede hacer que tú, al momento de la regla o fuera de la regla, puedas tener colitis, ¿no? Que tengas esta sensación de estar muy distendido después de comer ciertos alimentos, que tengas problemas al momento de evacuar, que tengas periodos de diarrea, porque el intestino se va a irritar por ese tejido y va a hacer que tengas evacuaciones sumamente líquidas, o que puedas intercalarlas con estreñimiento, porque a lo mejor está obstruida una parte del tubo digestivo, que no permite que pase la evacuación, y puedes alternar entre diarrea y evacuaciones pues duras con estreñimiento y decir es que es colitis. El tema emocional es algo fundamental. O sea, vivir con endometriosis lleva a las pacientes a tener periodos de ansiedad, periodos de depresión, periodos en los que no saben qué está pasando con su cuerpo, y también es fácil que las encasillemos a, bueno, es que tienes estrés por el trabajo, tienes presiones con la pareja, tienes presiones con los hijos, y más bien va de la mano con todo esto de la endometriosis.
4: ¿Por qué les pasa? O sea, pues, ¿cuáles son las causas?
5: Pues mira, la verdad es que desgraciadamente no tenemos los médicos una certeza de una causa única. O sea, hay muchas teorías de por qué sucede la endometriosis, teorías ya muy viejitas, algunas de ellas que tienen casi 100 años de que las empezaron a estudiar. Hay otra teoría que nos habla de que esto se forma desde que éramos embriones, desde que estábamos en la pancita de nuestra mamá. Nuestras células tienen esta capacidad cuando somos embriones de decidir, bueno, tú eres una célula del hígado, te vas para el hígado. Tú eres una célula del cerebro, te vas al cerebro. Tú eres de útero, te vas al útero. Hay teorías en las que estas células no llegaron a su destino final, se quedaban en el camino y por eso quedaron implantes en varias partes del cuerpo. Hay otra teoría que habla de que el cuerpo tiene esta capacidad de transformar un tipo de célula a otra. O sea, hay células que tienen que estar en la parte más superficial de los órganos, que se llaman peritoneo, y a lo mejor sufren este tipo de transformaciones a otro tipo de célula parecida al endometrio. Entonces, la verdad es que hay muchas teorías, también hay teorías genéticas en las que hay un patrón genético de que en tu familia probablemente, si tú tienes endometriosis, tías, primas, hermanas, tu mamá probablemente también tenga endometriosis. Y también cada vez nos acercamos más al tema de las enfermedades autoinmunes, porque hay una cierta relación en pacientes con lupus, en pacientes con artritis reumatoide, esas enfermedades que son también muy difíciles de diagnosticar y que también pueden tener una correlación con endometriosis.
4: Aquí en el ISSSTE sabemos que de primera instancia hay que ir a nuestra clínica.
5: Sí.
4: Ellos nos referirán al especialista. Aquí en el ISSSTE hay todo este grupo de apoyo, tanto emocional como médico.
5: Pues la verdad es que como tal un grupo de apoyo específico para endometriosis, en el tema emocional todavía no, en la parte de psicología todavía no lo hay. En la parte quirúrgica, pues el abordaje ideal es vía laparoscopía. No se sugiere tanto la cirugía abierta porque va a ser bastante más agresiva de por sí. Entonces, en el ISSSTE, en hospitales de tercer nivel, como el 20 de noviembre, como en el López Mateos, como en el 1 de octubre, que hay este abordaje de cirugía laparoscópica, es una buena herramienta. Y todavía más pensando en cirugía robótica. La cirugía robótica viene a ser un parteaguas en el manejo de enfermedades tan complejas como es la endometriosis. Entonces, en este momento, hasta donde tengo entendido, solamente en el 20 de noviembre hay Da Vinci, y eso nos va a dar una oportunidad a los médicos y evidentemente a las pacientes para que tengan manejos mucho más integrales.
4: Me dio mucho gusto que estés aquí.
5: Ay, a ti, muchísimas gracias por la invitación. Estoy muy contenta. Me encanta hablar de este tema porque siento que como médicos tenemos la responsabilidad con las pacientes de hablar de este tema que a veces está muy oculto.
4: Gracias. Yo soy Claudia Mejía. Nos vemos en un siguiente episodio. Hasta pronto.
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7: Son las 9:27.
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6: Son las 9:33.
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0: son las 9:40.
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4: Son las 9:48.
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0: son las 10 en punto.
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0: Son las 10 con 15 minutos. 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

0: son las 10:22.
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1: Son las 10:31.
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1: Son las 10 con 44 minutos.
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0: son las 10:53.
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0: Son las 11 con un minuto.
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4: Son las 11 con 16 minutos.
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0: Son las 11 con 23 minutos.
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1: Son las 11 con 32 minutos.
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4: Son las 11 con 47 minutos.
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0: Son las 11 con 56 minutos.
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0: Son las 11 con 8 minutos.
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0: Son las 11 con 15 minutos.
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0: Son las 11 con 27 minutos.
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0: Son las 11 con 34 minutos.
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0: Son las 11 con 45 minutos.
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0: Son las 11 con 51 minutos.
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0: es la 1 en punto.
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0: es la 1:16.
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0: es la 1:31.
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0: es la 1:38.
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0: Es la 1:47.
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0: es la 1:55.
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0: Son las 2:02.
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0: Son las 2 con 11 minutos.
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0: son las 2 con 18 minutos.
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0: Son las 2 con 29 minutos.
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0: son las 2:38.
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0: Son las 2 con 47 minutos.
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0: son las 2:54.
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0: son las 3 con 3 minutos.
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0: Son las 3 con 13 minutos.
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0: son las 3:34.
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0: son las 3 con 40 minutos.
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0: Son las 3 con 49 minutos.
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0: son las 3:56.
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0: son las 4 con 3 minutos.
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0: son las 4 con 11 minutos.
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0: Son las 4 con 19 minutos.
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0: son las 4:32.
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0: son las 4:39.
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Muchas gracias, oiga.

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0: son las 4:48.
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0: son las 4 con 54 minutos.
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1: Son las 5 en punto.

0: Son las 5 con 14 minutos.
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0: Son las 5:32.
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0: Son las 5:38.
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0: son las 5 con 54 minutos.
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0: Iniciamos el día con madre 92.1 FM. ¡Qué chemaleya! Estamos iniciando el mejor programa para despertar, tomar una olorosa taza de café o degustar de una deliciosa tortilla con panela. A irnos a chambear con toda la actitud. Mucho mejor que con Ya Saben Quién. Con los mejores temas musicales, haciendo un recorrido por el tiempo y por nuestros bellos pueblos. Aquí nosotros despertamos al gallo pa' que cante. Iniciamos pues.

0: son las 6:16.
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1: Son las 6:31.
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0: son las 6:46.
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0: Así culminamos este buenísimo espacio. Ketchum Aleya. Deseándole un excelente día, que sea productivo, lleno de bendiciones y con las mejores vibras. Recuerda que mañana las citas a la misma hora para despertar al gallo juntos, haciendo un recorrido por el tiempo y los pueblos de nuestra región. Jajay. Muchas gracias. Segurito que sí.
1: Son las 7 con un minuto.
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5: Muy buenos días, 7 de la mañana en punto, y es un placer estar con ustedes. Gracias por sintonizar el 92.1, esta agradable música, esa que dan ganas de despertar y también para algunos de que sea viernes. Yo soy José María Urrea, en nombre de la titular de este espacio informativo, Susana Arana, a nombre de Radiorama y de Noticias con Madre, le doy la más cordial de las bienvenidas. Lo invito a que se comunique con nosotros, ya que aquí la información más importante para nosotros es la que se registra en el momento, en su entorno, a su alrededor. Lo más importante para nosotros es mantenerlo informado, pero también convertirnos en una vía para que usted se pueda comunicar con las autoridades, con sus familiares, con quien usted desee comunicarse para hacerle saber algo importante. 644-168-0730 es el teléfono de WhatsApp de la cabina de Noticias con Madre. Platíquenos también cómo es que le fue con la lluvia. Hay a un gran sector al que le benefician, pero también muchas veces por las condiciones en las que se encuentran nuestras calles o bien nuestras casas, pues es que lo padecemos algunos. Ya tomaron café, son las 7 de la mañana. Hay que prepararse para que, si usted entra a trabajar o a las labores cotidianas a las 8, está a muy buen tiempo. Si lo hace a las 9, también. Así es que hay que darle. Nosotros le vamos a tener el día de hoy mucha información. Le vamos a tener una entrevista con Leticia Burgos. Ella es vocera de la Red Feminista Sonorense. Si usted tiene alguna pregunta para ella, algún comentario, con mucho gusto nos lo puede ir a hacer llegando. También vamos a tener, como cada mañana, a Eilian Beltrán con la información de los espectáculos. Y vamos a entrar de lleno con la información el día de hoy, preguntándole al calendario por las efemérides del día. Pues fíjese usted que hoy, 7 de julio, se celebra el natalicio de la pintora mexicana Frida Kahlo. En 1907, la muerte del expresidente Valentín Gómez Farías en 1858, y también se conmemora internacionalmente el Día del Cacao, gracias a lo que pues comemos un exquisito chocolate en cualquiera de las versiones que a usted le gusten, y también el Día Internacional de la Conservación del Suelo. Y precisamente hoy vamos a estar por allá por los rumbos de Cocorit. Quiero enviarle un saludo al ingeniero Ramón Morales, porque nos invitó a Cocorit van a tener una reunión, un grupo de personas que precisamente se dedican a esto, entre otros temas, a la conservación del suelo, algunos ingenieros agrónomos, algunos otros pues amantes de la tierra, de la conservación de las raíces, de las plantas, de las semillas que nos dejaron nuestros antepasados. Se van a estar reuniendo por allá en Cocorit y vamos a estar trayéndole también a usted el día de mañana en punto de las 7 de la mañana toda la información que captemos por estos rumbos. Y con respecto a Frida Kahlo, hay todo un tema que vamos a platicar y agendamos por ahí una reunión también con el titular de Cultura acá en el municipio de Cajeme, que aparte pues de ser un funcionario público, es un experto en materia de arte, de cultura, de tradiciones. Y hay un tema ahí con la pintora respecto a su obra por una gira que se programa internacional con un banco que supone una serie de conflictos entre quienes pues, quieren que se quede en México la obra, que no salga porque consideran que hay un riesgo de que la obra de Frida Kahlo no regrese a nuestro país. Y yo les recuerdo que la obra de Frida Kahlo está considerada como un patrimonio cultural de México, así es que no puede salir excepto si es solo temporalmente y con condiciones muy muy estrictas. Y este es uno de los temas que hoy también tenemos programado investigar para que usted esté informado. En este espacio informativo tenemos público para todos los temas y pues desafortunadamente tenemos que informarle que la situación en Cajeme va de mal en peor en materia de seguridad. Continúan las agresiones mortales en contra de mujeres en el municipio y es por eso que vamos a platicar el día de hoy en un momento más con Leticia Burgos Ochoa, quien aparte de ser vocera de la red feminista, bueno, pues es una activista de diversos temas que por muchísimos años ha dado la cara para alzar la voz y sumarse a muchas causas. Yo estoy cumpliendo 30 años en esto. Por ahí en 1996 llegué a Televisora del Yaqui en un octubre de 1996 y desde entonces, en aquellos tiempos ya nos tocaba entrevistarla y bueno, pues hoy vamos a

la cosa se está poniendo tensa porque el viernes se cumple un plazo en el que les prometieron de nuevo cumplirles la promesa de lanzar convocatoria para renovar esas asociaciones civiles que son los módulos de riego que conforman el distrito de riego del río Yaqui, que son alrededor de 44, según tengo entendido. Pero hoy vamos a platicar de este tema, un tema muy importante, porque pues el agua se ha convertido desafortunadamente por temas de sequía en una disputa que está generando un caos no solo económico, sino también social. Vamos a continuar. Es bien importante para nosotros su reporte, nos gusta atenderlo y queremos también que nos digan si han sido atendidos y si se les ha resuelto. Por acá en la Constitución están batallando con el transformador y la comisión. Esta es una historia de terror, desafortunada, de comunicación. Son tres calles a las que se les va la luz. Hacen el reporte en la noche del día de antier. Llegan las unidades de la Comisión Federal de Electricidad, se dan cuenta de que ya no sirve el transformador y que no tienen uno para suplirlo inmediatamente, así es que solicitan una planta. Imagínense todo el tiempo que pasó, ¿no? La gente un calorón, pero de los buenos. Ojalá les hubiese caído esa noche una lluviecita como la de anoche y creo que no se hubiesen quejado. Pero estaba haciendo un calor de esos que nada más cuando va a llover. Y no llevaban los cables para instalar la planta, entonces se fueron. Pero el reporte quedó como si se hubiese atendido, porque efectivamente avisaron que llegaron, pero no avisaron que se había resuelto. Pues anoche todavía, después de 24 horas, seguían en la misma situación, lo seguían reportando y queremos saber también ahí que se reporten para ver si ya quedó. Ojalá que sí, y si no, pues para que nos ayude por ahí la Comisión Federal con este tipo de asuntos, más porque la cuestión del calor es una situación en especial en esta época muy agresiva. En otros temas, una mujer falleció y al menos 8 personas resultaron lesionadas tras la volcadura de un autobús de pasajeros que ocurrió el día de ayer en el kilómetro 238 de la carretera federal Hermosillo-Guaymas, que es prácticamente, si va usted de Ciudad Obregón a Hermosillo, es prácticamente llegando, son 251, 255 kilómetros los que marca por ahí el kilometraje para llegar a Hermosillo. Entonces dicen de Hermosillo a Guaymas, quiere decir que iba saliendo de Hermosillo, iba rumbo a Guaymas, entonces iba prácticamente saliendo de Hermosillo. El autobús de la línea Omnibus de México, ya ven que cambian de nombre las líneas, ahora esta Omnibus, que también tiene muchos años ya operando, quedó volcado sobre su costado derecho en el carril de circulación de norte a sur. Pues sí, precisamente venía de Hermosillo rumbo a Guaymas. Una persona pierde la vida y al menos 8 personas resultaron lesionadas. ¿Qué he visto yo en las centrales de autobuses? He visto mucha más afluencia en algunas de las líneas que han tenido menos incidentes y accidentes. Veo mucha insistencia en que nos coloquemos los usuarios el cinturón de seguridad. Hay que recordar que tu FESA está defendiéndose, más que tu FESA, y hay que también ser claros y señalarlos, es la aseguradora la que se está defendiendo para no pagar, ¿no? O sea, tu FESA dice, yo compro los seguros porque estoy en un negocio en donde puede suceder esto. Entonces, la aseguradora es la que tiene que pagar. Si la aseguradora no paga, yo respondo. Que la autoridad diga qué es lo que tengo que hacer para resolver esta situación desafortunada. Y la aseguradora dice, pues yo pago, pero me voy a defender. Y si a alguien le pasó algo porque no cumplió la regla de ponerse el cinturón, bueno, pues ¿cómo le voy a pagar? Pues si hubiera tenido el cinturón,

0: no le pasa seguramente lo que le pasó hoy. Esta es una disputa legal, es una disputa que va mucho más allá de la justicia. Si al final del día es un asunto legal y bueno, sí veo yo mucha más atención, pero qué desafortunado. Ahora también en una ocasión le pregunté yo al comisario de la Policía Federal si eran más fatales los accidentes ahora con la nueva modalidad de la carretera, que está muy elevada. Y me dijo que era un dato que no me lo podía dar de manera precisa, pero que a simple vista lo que él observaba comparado con la anterior, antes de la remodelación de esta carretera, Federal México 15, pues que sí es mucho más fatal. Están viendo más fatalidad en los accidentes y en esta ocasión, pues tuvieron que participar 11 elementos de rescate del Departamento de Bomberos con apoyo de personal de la Cruz Roja, saliendo de Hermosillo. Desafortunado accidente que enluta a una familia y deja personas en el hospital, al menos 8 personas. 7:15, estamos de regreso en un momento más en Radiorama, en Noticias con Madre.
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0: Bueno, pues estamos de regreso. Gracias por estar acompañándonos esta mañana. Son las 7:17 ya y le tenemos todavía mucha información. Vamos a comunicarnos con el meteorólogo para que nos diga qué es lo que está pasando con el agua que estábamos esperando, pero también cómo le fue a Álamos y algunas otras comunidades de Sonora que dicen que en un ratito, pero que se cayó el cielo. Ahorita vamos a hablar con Manuel Aguilar para ver cómo es que está la cosa. Con respecto a lo que le comentaba, pues todavía me reportan que muchos familiares de la colonia Constitución, donde fue el incidente del transformador, pues muchos vecinos, los que pudieron, se tuvieron que ir a hotel porque no se resolvió el asunto. Llegaron con un transformador viejo, no sirvió, no jaló, y les dicen que tienen que ir a Hermosillo por uno para intentar resolver esta situación. Y buen día, Manuel. Manuel Aguilar, gusto saludarte. ¿Cómo estás? Te habla José María Urrea de Noticias con Madre. Gusto saludarte.
5: Muy buenos días, José María. Gusto saludarte.
0: Gracias, hombre, gracias por el tiempo. Deseamos que te encuentres muy bien. ¿Cómo te ha ido con la lluvia en lo personal?
5: Pues gracias a Dios, mucho trabajo en el seguimiento de las tormentas que han estado generalizadas en este sector, pero con acumulados apenas creciendo poco a poco.
0: Ok, ¿qué es lo que está pasando que no se han dado las condiciones que se pronosticaron?
5: Lo que estuvo pasando es que una alta presión que viene siendo el calor seco ha estado derribando las tormentas que se han estado empezando a crecer en la zona serrana, pero no llegan a las zonas urbanas, y una vez llegando las nubosidades a zonas urbanas, pues el viento seco las derriba y no logran llegar, y las que llegan a lograr son unas nubes tenues que no traen precipitaciones.
0: ¿Y las lluvias en algunas otras zonas nos estarán ayudando con el tema de la captación?
5: Es correcto, las lluvias que se han estado presentando tanto en Yécora, en Basasiachi, en Mori, en Quiriego, en Batacosa, en Taimuco, en San Bernardo, en Mocúzari, han traído muy buenas precipitaciones. Hasta el momento van 488 milímetros de lluvia en lo que va del mes del 26 de junio a esta fecha, 7 de julio, es lo que ha estado cayendo de lluvia. Se espera que este día y lo que resta de la semana, que es cuando inicia el monzón de lluvia, traiga precipitaciones por arriba de los 140 milímetros de lluvia en este lapso del día de ayer hasta el día sábado.
0: ¿Fenómenos naturales? ¿Hay algún pronóstico?
5: Se espera que entre el día 18 y el día 20 de julio ya empecemos a ver una gran zona de inestabilidad en el Pacífico, la cual va a dar pie a que inicien dos fenómenos naturales que se irán paralelo a costas mexicanas, y con eso traerá bandas nubosas para beneficiar tanto a zonas costeras como a municipios y ciudades de Sinaloa, Sonora y Baja California.
0: ¿Qué es lo que está pasando con Álamos? ¿En realidad está lloviendo de más o es que ya no estamos impuestos a ver las calles inundadas? Anoche dicen que cayó un lluvión bueno.
5: Sí, dígame.
0: Anoche dicen que cayó una llovida buena.
5: Fueron 37 milímetros de lluvia lo que cayeron anoche en Álamos, pero como ya está demasiado húmedo, las calles se llenan rápidamente y pues no absorbe rápidamente el agua, los arroyos o lo que viene siendo la superficie. Y ya con esto pues se ve muy escandaloso, pero realmente fueron 37 milímetros de lluvia.
0: Ok, y aquí hay registro de anoche.
5: En Ciudad Obregón fueron arriba de 14 milímetros de lluvia, en Navojoa fueron lluvias inapreciables, en Bacobampo y Echojoa fueron entre 10 y 12 milímetros de lluvia, mientras que en la Sierra Baja de aquí, como Masiaca, como El Veranito y Campo 24, fueron arriba de 25 milímetros, pero demasiado seco está la superficie que no se nota lo que haya llovido.
0: ¿Y el calorón en realidad sí está más duro o es que antes se sentía menos o cómo viene la cosa con el tema del calor?
5: Te voy a comentar lo que le digo a mis amigos, es que el tiempo está pasando y nosotros ya lo estamos sintiendo un poquito más.
0: No, los chamacos ni cuenta se dan.
5: Que hay una sensación térmica que está sobrepasando los límites, que son 3.8 grados Celsius arriba de lo normal.
0: Ah, pues ahí está, mire. Ahí está, y aparte también seguramente pues andamos también más tiempo en la calle, en las horas pico, entonces, pues, y luego el tema también de la forestación, hay todo un pendiente que traemos por ahí, ¿no? Porque pues hay en realidad un ciclo que se está cumpliendo, pero sí está muy, ahora no hay ni dónde sombrear, es el problema. Pues muchas gracias,
5: hombre. Hace falta más conciencia de cada ciudadano para reforestar y tener otro ambiente más tropical, pero no hemos tomado ese tema. Y lo más importante es que hay que aprovechar en estos días, se viene mucha lluvia en esta semana y viene tres formaciones ciclónicas en el mes de julio, lo cual tenemos que aprovechar para hacer cualquier actividad de reforestación.
0: Sí, es buen punto, es buen punto. Entonces, julio va a ser el mes más llovedor del año, según los pronósticos.
5: Es correcto, julio va a ser un mes llovedor, agosto se pone en una etapa normal, ni mucha lluvia ni poca lluvia, pero en septiembre ya vienen los fenómenos naturales que van a ser bastante los que van a estar ingresando a las aguas del Pacífico y dando su trayectoria paralelo a costas mexicanas que va a beneficiar bastante a República Mexicana.
0: Perfecto, bueno, pues para prepararnos también con los techos y con las instalaciones de las casas, porque si viene agua típica y luego hay que empezar a ponerle cinta a las ventanas también, ¿no? Para no andar de última hora.
5: Eso, un servidor estará muy al pendiente en Manuel Aguilar, meteorólogo en el Facebook, en el Clima Regional de Sonora, en la página donde vamos a estar haciendo transmisiones diariamente en el mes de agosto, del 18 de agosto en adelante, que es cuando vienen ya las probabilidades de formaciones ciclónicas para el Pacífico.
0: Perfecto, bueno, pues vamos a estar muy al pendiente y muy atentos y gracias por estar siempre informando a través de este medio de comunicación, que ya sabes que siempre están las líneas telefónicas también abiertas para cualquier emergencia que haya que comunicar a la ciudadanía.
5: Claro que sí, el gusto fue mío y vamos a estar muy al pendiente y estoy a sus órdenes.
0: Excelente, buen día y gracias.
5: Saludos.
0: Bueno, pues ahí está de primera mano. Esto no está en ninguna otra parte, así es que esta información precisa se la agradecemos a Manuel Aguilar, meteorólogo, que nos dice qué es lo que está sucediendo por acá en el Valle del Yaqui. Pues a esperar más y mejores condiciones para este julio, que ojalá, hombre, ya, la verdad es que ya es tiempo de que nos llueva. En un cateo realizado en Agua Prieta, permitió la detención de cuatro personas y el aseguramiento de aproximadamente 1.500 tarjetas bancarias, que de acuerdo con la Fiscalía General de Justicia del Estado de Sonora, eran utilizadas dentro de un presunto esquema ilegal de préstamos. Según las investigaciones previas, los responsables retenían tarjetas y NIB de los deudores como garantía para después realizar retiros semanales por concepto de intereses. Se le hace conocido este modelo. ¿Está participando usted en un modelo de este tipo? Bueno, pues es un delito. Durante el operativo también fueron aseguradas armas, narcóticos, teléfonos celulares y documentación. Pues ahí nada más para que usted vea con quién se está metiendo y a quién le está pidiendo prestado. Por eso es que el sistema de cobro, el porcentaje de recuperación es tan elevado. Es gracias al terror con el que cobran estas compañías. Y entendemos que la necesidad es grande, pero la creatividad tiene que sobresalir para no caer en las garras de este tipo de organizaciones. En la diligencia que se realizó por allá en la colonia Salsipuedes, donde fueron detenidos 1, 2, 3, 4, Isaías, Rafael, Martín Arturo y Luis Antonio. El vicefiscal Francisco Moreno Cruz, quien es el vicefiscal de investigaciones de la Fiscalía de Sonora, ha informado que las autoridades se encuentran en la recopilación de las pruebas para establecer el número de personas que han sido afectadas por esta
6: El fin de semana tuvimos una denuncia por una persona que se encontraba privada de la libertad, la cual acudió a la autoridad y reportó esta situación, donde ella mencionaba que fue amagada y violentada por ciertos sujetos. Inmediatamente, cuando nos dan la información, se activan todos los protocolos de investigación y coordinación con las diversas autoridades, por lo cual se genera de manera inmediata un cateo en el domicilio donde ella señalaba que sufrió ese tipo de delito. Las autoridades, al momento de entrar, efectúan cuatro detenciones en flagrancia por diversos delitos, entre ellos la posesión de diversos narcóticos. Se encontraron armas y a los presuntos responsables señalados por la víctima se encontró una gran cantidad de tarjetas bancarias. La víctima señaló que estos sujetos se dedican a un esquema de préstamos irregulares en los cuales ellos poseían información bancaria de la víctima en la cual podían disponer. Que continuará una investigación por este hecho de este esquema irregular de préstamos, lo cual se puede traducir en un diverso delito de carácter patrimonial o incluso extorsiones. Nos encontramos en el proceso de integración de la información para contactar a todas las víctimas, nos puedan brindar mayor información a la que en este momento ya contamos y poder ejercitar la acción penal a la brevedad posible. Se tratan cerca de 1,500 tarjetas. Es la información que tenemos hasta este momento.
0: Bueno, pues ahí está. Nunca antes visto. Es la primera vez que le pegan y este esquema pues tiene muchos años de operar. Y hoy se logró dar este golpe por allá en la fronteriza Ciudad de Nogales. Pues agradecemos a las personas que se comunican con nosotros. Gracias por estar atentos de la línea telefónica para que nos envíe su WhatsApp 644-168-0730 o como le decimos aquí en Obregón 6441-680730. Nos dicen a través de esta línea, tiene fanáticos nuestro meteorólogo de cabecera Manuel Aguilar. Dicen, el Manny es muy acertado, es el rey del clima. Si dice que a las 2 va a llover, llueve. Así es que, pues vamos a esperar que este mes llueva como nos merecemos. 7 de la mañana con 30 minutos. Regresamos porque hay más información. Tenemos entrevistas exclusivas y también la información que se está generando en este momento. Nosotros se la tenemos aquí en vivo y a todo color. Y para nosotros usted también es noticia. Puede comunicarse con nosotros. Unos comerciales y regresamos.
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2: Bueno, pues estamos de regreso, son ya las 7 de la mañana con 32 minutos. Y le tenemos mucha más información hoy para que usted se mantenga informado, salga de su casa a llevar a cabo las labores diarias con la información más precisa. Esta información que no le debe de faltar, y le recuerdo que estamos para servirle a través de nuestras líneas telefónicas para lo que se le ofrezca. En unos momentos más vamos a tener a Carlos Barreles, también a Bernardo Navarro, son usuarios del distrito de riego, traen un tema con respecto a la renovación de los módulos de riego, y también vamos a aprovechar para platicar con ellos sobre cómo está la situación del campo. Ya saben que lo que le pasa al campo acá en el Valle del Yaqui, pues nos pasa a todos también. Leticia Burgos Ochoa, usted la conoce muy bien, ella es vocera de la Red Feminista Sonorense, y vamos a hablar de muchos temas relacionados con las mujeres, pero muy, muy especialmente sobre datos tristes, dolorosos, sobre el número de mujeres que han perdido desafortunadamente la vida de manera violenta en el municipio de Cajeme en los últimos 6 meses, uno de los años más violentos para el género femenino, y vamos a estar analizando esta lamentable y desafortunada situación. Otra de las cosas malas que sucedieron por acá en el municipio de Cajeme en las últimas horas es la desafortunada explosión al romperse una manguera que va del depósito estacionario de gas a una estufa en una cocina que quedó totalmente dañada en paredes, techos y el mobiliario, en una situación desafortunada que se vivió en las calles Luis Vallarta entre Ramón Guzmán y Donato Guerra en la colonia Constitución. Esto fue aproximadamente a las 2:45 del día de ayer lunes. En el lugar, pues ya se imaginarán, una ola de bomberos para poder controlar la situación. Fue algo muy, muy aparatoso. Víctor Ricardo Manosalvas, quien es el jefe de bomberos, destacó que el cilindro con capacidad de 90 kilos estuviera en mal estado, que es un tema bien importante, Cuando vemos que esto le pasa a un vecino, hay que ponernos las pilas y revisar nosotros las instalaciones, porque con este sistema de que puedes llenar todo el tanque y ponerle solo una lana, pues en muchas ocasiones los tanques también no están en las condiciones adecuadas. Cuando salen de las gaseras, pues tienen un cierto protocolo para prevenir accidentes. Aquí de lo que se trata es que la manguera que va al depósito, del depósito a la estufa, fue la que se averió y enseguida el gas empezó a escapar hacia el interior. Había un boiler y fue lo que hizo que explotara. Hay que decir también que el gas en su estado líquido es mucho más peligroso que en estado gaseoso. Entonces, muchas veces cuando sale así, a gran presión, es que tumba casas. Dicen que no alcanzaron a ver fuego debido a que este se produjo en el interior de la cocina, destruyendo todo el mobiliario. Por fortuna se intervino rápido, si hubo llamas, se sofocaron, y los daños materiales están estimando que ronde los 300,000 pesos. No hay personas afectadas, afortunadamente. Este es el reporte de esta situación, de esta lamentable situación, pero bueno, que sirva de algo y que podamos prevenir dentro de lo que se pueda cada quien desde su trinchera. Hay que trabajar en prevenir nuestras situaciones. Esta semana iniciará la extracción del pez diablo en la laguna del Nainari. ¿Usted conoce esta historia? ¿No es nueva? Hay un control que se lleva a cabo y a partir de esta semana se va a sacar y contar el pez diablo de la laguna del Nainari. Es una especie invasora que el año pasado representaba cerca del 40% de la población de peces. Esto lo dio a conocer José Alfredo Baena Catalá, quien es el subdirector de desarrollo rural en el municipio de Cajeme. Dice que pues continúa la cría desarrollándose y esto es un riesgo inminente, ya que este pez se alimenta de los huevecillos de otras especies que han insertado en la laguna del Nainari. Hay que recordar que la laguna del Nainari es una laguna artificial, que en su momento fue una laguna natural, en donde incluso los chinos sembraban arroz en estas temporadas de lluvia. Después se le suministra agua, se le da las condiciones y Armando lo convirtió en la Heidi Laguna. Y por ahí hay algunos proyectos de desarrollo que se vienen. Ya está el área del anfiteatro donde podemos ir a disfrutar. Dicen que alrededor de 2,000 personas de un espectáculo, todos en buena posición. El parque tiene que quedar también con tantos millones de muy buen nivel. Y veamos también pues cómo le va a los comerciantes que ya se encuentran en la laguna instalados. Pero por lo pronto ha sido la carpa una de las especies que más han sufrido la depredación por causa de este pez diablo, que principalmente se alimenta de los huevecillos de las demás especies. Acuérdense que tenemos aquí en la región carpa, que le dicen el pinto, tilapia y lobina. Es la población que más tenemos por estos rumbos. Y bueno, pues hace días, hablando de la laguna del Nainari, una persona fue vista en la laguna del Nainari intentando robarse una iguana. De acuerdo a los señalamientos, esta persona fue encontrada frente al Itson, ahí por la calle Quino, y ya llevaba el ejemplar en sus brazos. Ya se le hacía, ¿no?, que cobraba por foto allá en la playa de San José de Bacum, en la playa de Benito Juárez, porque la playa de Cajeme todavía está pendiente, ¿no? Al ser detenido por unos deportistas de estos que acuden a la laguna y que tienen conciencia de que es algo que no se hace, se puso violento este amigo y llamó al 911. Y con el apoyo de la policía lograron que el sujeto devolviera el animal. Anda circulando por ahí en redes sociales una foto de esta persona. Bueno, pues ya no hayan que robarse, ¿no? Ahora hasta las iguanas de la laguna del Nainari. Imagínese usted. Pónganse abusado. Pues hay que cuidar la flora y la fauna, dicen las autoridades, hay que respetarla. Y la verdad es que vemos la laguna que está deforestadona, ¿eh? Hay áreas que les hace falta. Todos los sauces llorones ya no están. Los sauces llorones eran un espectáculo único y poco a poco se han ido acabando, y seguramente es porque los están podando para reproducirlos. No es normal que teniendo agüita todo el año, solecito todo el año, y aparte agua muy nutritiva, porque es agua que viene cargando todo tipo de nutrientes desde que viene allá de Chihuahua. Pues fíjense que continúan los temas sobre el mundial y han habido algunos videos que se han hecho virales en las últimas horas. Uno de ellos es de un joven que roba una patrulla durante el festejo del mundial. Se lleva la patrulla unos metros y después le dice al policía: por allá va el que te la robó él mismo, ¿no? Y ya el policía no se quiere meter en temas y simplemente se sube y se va, no pasó a mayores. Pero también hay otro video en donde una aficionada mexicana se cae de una trajinera por allá en Xochimilco y un aficionado inglés la rescata. Esto después del juego donde Inglaterra le gana a México, ¿no? Y haciendo una reflexión, yo voy por la mañana y hay una conclusión. ¿Qué tal si Inglaterra salvó a México de más tragedias al ganarle en el Mundial? Porque si con los pocos juegos y el nivel en el que se mantuvieron de cuartos de octavos, de los 16avos, hubo muertos y cientos de heridos. Ahora imagínense, y si sí le hubieran ganado a Inglaterra, si así se celebró en muchas ciudades, entre otras en Ciudad Obregón, como si se hubiera ganado, y se presentaron ese tipo de situaciones, imagínense que sí hubiera ganado la Copa del Mundo México, ¿no? Pues la cantidad de muertos, quién sabe a cuánto hubiese ascendido. Entonces, es simbólica que haya salvado este aficionado inglés a la mexicana. Porque, pues yo creo que también los ingleses nos salvaron de muchas más tragedias. Y hoy seguramente va a ser uno de los temas que se van a tocar en la mañanera de la presidenta interina acá en Cajeme, ¿no? Bueno, pues, ¿qué está pasando con la capacitación de los policías? O sea, ¿dónde están los protocolos para empezar? ¿Por qué va solo en la patrulla? Segundo, ¿por qué no tiene los códigos encendidos si está atendiendo un momento importante? Lo otro, ¿por qué deja sola la unidad? No sabíamos si adentro vienen armas o qué. O sea, normalmente estos gallos andan armados hasta los dientes y no se ve que traiga arma larga el policía. Igual no llevan, también hay un tema, ¿no? Por cuestiones de seguridad, no van a atender una emergencia, sino a dispersar a una multitud que no debe reunirse en la Miguel Alemán. 7 de la mañana con 45 minutos, tenemos más información para usted. Regresamos con las entrevistas. Estamos por acá en el 92.1 Noticias con Madre de Radiorama.
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2: Estamos de regreso. Son las 7 de la mañana con 48 minutos. Fíjese que hablando del mundial, también hay buenas noticias. No todo lo que ha pasado en las últimas horas es negativo. Aparte, la verdad es que lo hemos disfrutado mucho. Pero la llegada de más de 1 millón de visitantes, se habla de 1.1 millón de visitantes, ha impulsado el turismo, el comercio y la generación de empleos temporales en la capital de nuestro país. Aunque la participación de la selección mexicana llegó a su fin en este mundial, el torneo ha dejado importantes beneficios económicos. Según la Cámara Nacional de Comercio de la Ciudad de México, se habla de una derrama económica superior a los 22.678 millones de pesos, y esto ha permitido la creación, que se mantengan 80.000 empleos temporales, es lo que se está proyectando solo en la ciudad. Y pues ya hemos visto lo que ha pasado en el municipio de Cajeme los días de fútbol. Pues al menos donde se ha proyectado son lugares abarrotados, hay consumo, hay fiesta y algarabía. A través de un comunicado fue que se informó durante el impacto que ha tenido esta llegada masiva de visitantes nacionales y extranjeros durante el evento, y pues principalmente es hospedaje, comercio, venta de artesanías, restaurantes, bares, es lo que se ve más beneficiado. Asimismo, pues los empleos temporales estuvieron relacionados principalmente con actividades de atención al cliente, logística, transporte y comercio. Son áreas que registraron una alta demanda durante estas semanas de competencia. 1.1 millón de visitantes, y se me hacen pocos. Las proyecciones de la Cámara anticipan una derrama superior a los 22 mil millones. Son las cuentas previas que tienen. Además del impacto económico, la organización ha destacado las mejoras implementadas en materia de movilidad y espacio urbano. Entre ellas sobresalen el esquema denominado Última Milla, diseñado para facilitar el traslado de aficionados al estadio de la Ciudad de México mediante unidades de la red de transporte de pasajeros, del metro y del tren ligero. Pues son cosas que se quedan para siempre, ¿no? También en Guadalajara y en las ciudades en donde se ha estado llevando a cabo esta competencia. Hay recuperación de espacios públicos, mejoras en iluminación, áreas verdes, así como el retiro de comercio ambulante en zonas turísticas estratégicas como la Alameda Central y los alrededores del estadio. Bueno, pues por eso es que Cajeme quiere ser sede de perdida de la Serie del Caribe, que también pues tendría que ser con Navojoa, con Hermosillo, con Guaymas, con quien se deje, porque no dan el número de habitaciones. Hay que estar listos para atender, y la verdad es que no ha habido, al menos no se ha publicitado que haya gran queja de las remodelaciones que se hicieron. Estaban a contratiempo, sobre todo porque son ciudades muy llovedoras, ¿no? Guadalajara, México, y todo esto retrasa las obras que se tuvieron que hacer a marchas forzadas. Bueno, y en, En más información, Iglesia pide que la esperanza del Mundial impulse cambios en México. Se ha exhortado a transformar el entusiasmo generado por la selección mexicana en acciones para enfrentar la violencia, las desapariciones y la crisis familiar. Y lo comentábamos ayer con la diputada Ernestina Castro. Uno de los pocos motivos que en los últimos años nos han llevado a sentirnos parte de algo, parte de lo mismo. Y bueno, ojalá que esta hermandad continúe, dice la Iglesia. A través de la Arquidiócesis Primada de México, han exhortado a que la esperanza despertada por la participación de la selección mexicana en la Copa Mundial de la FIFA 2026 trascienda el ámbito deportivo y se convierta en un impulso para enfrentar los principales desafíos sociales del país. En el editorial del 6 de abril de su semanario Desde la Fe, titulado ¿Y si sí?, se subieron al trend y ha retomado la frase esta que viralizó en redes sociales durante el Mundial. La comunidad la viralizó y pues ahora lo imprime y queda para el recuerdo en estos impresos que hace la Iglesia, en donde señala que es una pregunta que refleja la posibilidad de seguir creyendo cuando la lógica invita al pesimismo, y cuestionó por qué ese ánimo colectivo tendría que limitarse a una cancha de fútbol. Aunque México quedó eliminado, la arquidiócesis destacó que la ilusión generada por la actuación del equipo puede inspirar a una actitud diferente frente a los problemas nacionales. El editorial lamentó que con frecuencia prevalezca la idea de que el país no puede cambiar y advirtió que la violencia, las desapariciones, la desintegración familiar, el deterioro de la dignidad humana suelen asumirse como situaciones permanentes. Ante ese panorama planteó preguntas sobre la posibilidad de reducir la violencia, encontrar a más personas desaparecidas, brindar alternativas a jóvenes que enfrentan sufrimiento emocional y fortalecer a las familias con espacios de acompañamiento y formación. La arquidiócesis ha reconocido también que ninguna persona resolverá por sí sola la crisis que enfrenta México, pero subrayó que cada ciudadano puede contribuir mediante acciones de cuidado, escucha, solidaridad y defensa de la vida. Finalmente invitó a que el lema "Y si sí" deje de ser una consigna ligada al Mundial y se convierta en una forma de afrontar la realidad con esperanza y compromiso, recordando que el verdadero cambio comienza con la disposición de creer que es posible, de que sí, pues, de que sí se puede. Y aunque no se pudo con el Tri, bueno, pues podemos convertirnos en nuestra mejor versión. Eso depende totalmente de nosotros. Eso sí que no depende absolutamente de nadie. Bueno, pues así las cosas. La Iglesia llama a que hagamos oración para que haya más sacerdotes y también a que llevemos más allá del Mundial la frase "y si sí". Rubén Albarrán, el vocalista de Café Tacuba, cuestiona apoyo al fútbol frente a causas sociales. Pidió mayor unión ciudadana con las familias de personas desaparecidas. Rubén, quien es el vocalista de esta agrupación, participó en la megamarcha de Madres Buscadoras de este fin de semana y expresó su respaldo a las familias que buscan a sus seres queridos. El cantante señaló que la sociedad debería mostrar la misma capacidad de unión que genera el fútbol para apoyar a causas como la búsqueda de desaparecidos, y esto es
13: lo que estamos apoyando aquí al colectivo de las Madres Buscadoras en la Glorieta de los Desaparecidos. Este que es, me parece que uno de los dolores más profundos y dolorosos que el México actual enfrentamos. Así que es un llamado pues a toda la sociedad para que que experimente el dolor que estas madres y buscadores en general están sufriendo, pues me parece que es de los dolores, yo creo que el peor que puede sufrir un humano. Así que eso, y también a que las diferentes luchas se conecten para poder elevar la voz y transformar nuestra realidad. Muchas gracias.
2: Bueno, pues sin duda una de las causas más sensibles, pero quisiéramos que esta unidad se diera en muchos, pero muchos de los giros, de los sectores en los cuales hay problemas, ¿no? También cuando sobre el poder judicial se abalanzó el poder ejecutivo, los jueces quisieran que también ese apoyo de la ciudadanía se diera para que hubiese resoluciones más justas. Y ahorita el Congreso del Estado está tomado y también se sienten solos. Bueno, pues al menos la selección mexicana no se sintió tan sola durante este mundial. Nos dicen de la Colonia Constitución, gracias por comunicarse con nosotros, está abierto el WhatsApp, dice ya tenemos luz, tardaron 36 horas en total, desde las 2 de la tarde del domingo hasta las 2 de la mañana de hoy martes en la Colonia Constitución. Bueno, pues gracias por la confianza, la verdad es que estuvimos muy muy atentos todavía ayer, nos echamos una vuelta por ahí y nos dimos cuenta que no había todavía energía, y si estábamos preocupados porque pues ya ven cómo han estado las temperaturas. Vamos a ir a un corte comercial y regresamos con más, son ya las 8 de la mañana en punto.
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2: Estamos de regreso en, a través de Radiorama, 8 de la mañana ya. Así es que si usted tiene pendientes, es buena hora, amaneció a gusto el clima. Vamos a ver ahorita cómo se pone ya que salga, cómo debe salir el calorcito. Bueno, pues fíjese que el Congreso del Estado ha sido un tema serio, sobre todo porque las manifestaciones que se han estado llevando al exterior, que han paralizado alguna toma de decisiones importante por diversas causas, han llevado a los diputados a tomar decisiones como legislar para que el Congreso pueda tomar decisiones fuera de las instalaciones, y hoy se encuentra resguardado. Vallas metálicas, vigilancia de elementos de la policía estatal, una situación que ha obligado al colectivo COBAFAM, instalado en este lugar desde hace varias semanas, pues los obligaron a trasladar su protesta a otro punto frente al registro, al recinto legislativo, porque el operativo de seguridad que inició desde el fin de semana, luego de un reporte de un presunto conato de incendio, al lugar acudieron elementos de seguridad y protección civil con el objetivo de ingresar al edificio para inspeccionar las instalaciones y atender la emergencia. Con ese pretexto los movieron y ya no los dejaron instalarse. Qué buena trampa, ¿no? De acuerdo con la versión de las autoridades, ante la imposibilidad de acceder al inmueble por la negativa de los integrantes de COBAFAM a abrir las puertas, se determinó colocar vallas alrededor de todo el perímetro del Congreso, impidiendo que los manifestantes permanecieran en las escalinatas donde mantenían su plantón. Desde la mañana del día de ayer lunes, las integrantes del colectivo permanecen sobre la vialidad frente al edificio legislativo e intentan recuperar el acceso a la zona donde originalmente se encontraban instalados. El abogado que representa a COBAFAM y mantiene una huelga de hambre también fue retirado del jardín del Congreso junto a su casa de campaña. Sin embargo, el sanitario portátil quedó dentro del área restringida, lo que, según señaló, ha generado complicaciones por la falta de acceso a servicio básico. El estado de salud se mantiene estable y continuará con la huelga de hambre, afirmó el abogado, y explicó que ahora permanece en un espacio sin sombra, donde las altas temperaturas se intensifican después del mediodía. Hasta el momento las autoridades no han informado cuándo será retirado el cerco de seguridad instalado en el Congreso del Estado, pero se espera que este día se reanuden actividades en el recinto. El Congreso está en receso, pero hay decisiones que se siguen tomando, ¿no? O sea, están las comisiones trabajando y hay una comisión permanente que sigue tomando decisiones importantes. Y vamos a ver en qué termina esta historia. Entrevistamos al regidor Emeterio Ochoa al respecto y dice algo muy claro. Dice, antes eran ellos, eran los que se dicen de izquierda, los perredistas, los que se manifestaban y se les atendía en el Congreso. Cuando mandaban los del PRI, cuando mandaban los del PAN. Y ahora que son ellos los que mandan, no dejan que su misma gente, que la misma gente que se siente relegada, porque hay que recordar que la izquierda como tal es una terminología que utilizamos para definir a las personas que no son privilegiadas por el gobierno. La derecha, los de derecha, son los que tenían privilegios, los que siguen teniendo privilegios por el gobierno en turno. Entonces, pues, ¿quiénes son los privilegiados ahora? ¿Quiénes son los ricos ahora? ¿Quiénes son los intocables ahora? Y pues ya no solo porque son del Ejecutivo, administran lo público, sino que también se han apoderado del poder judicial y del poder legislativo. Entonces, disfrazados de izquierda, hoy disfrutan de una derecha que reprime, que no deja llegar. Pero mientras esto pasa en el Congreso y mientras esta disputa en algún momento pues tendrá que llegar a su fin, por acá en el Valle del Yaqui hay niños que siguen soñando en grande y quieren ir a un nacional de béisbol, niños y niñas acompañados de sus padres. Nos los encontramos por allá en el campo 60 con un calorón, pero con un entusiasmo, un ánimo y unas ganas de salir adelante y de llegar a grandes ligas, incluso nos dijo uno de ellos. Pero por lo pronto, hoy los puedes apoyar tú para que se vayan a Mochis, al Nacional de Béisbol, y puedan hacer realidad su sueño. Es la nota de Susana Arana, donde nos cuenta sobre estos muchachitos.
0: Con el termómetro superando los 40 grados, un grupo de niños y niñas acompañados por sus papás realizaron boteos en distintos cruceros de Ciudad Obregón. Y es que son peloteritos del Valle del Yaqui, originarios de comunidades como el Campo 30 y el Campo 60 en Cajeme, que buscan reunir dinero para viajar esta semana a Los Mochis, Sinaloa, donde representarán al estado de Sonora en el Nacional de Béisbol Infantil.
3: Venimos de diferentes campos porque representan al Valle del Yaqui. Siempre venimos a eso, los boteos, así los que menos tenemos para poder ir haciendo rifas, así pequeñas entre los niños del equipo. Ya nomás nos queda esta semana y ya el lunes, el martes nos vamos la otra semana, de la otra. Van 12 o 13 niños. Venimos desde batallando desde Nogales, Tijuana, y ahorita vamos a Mochis para ganar un pase a un mundial a Texas.
0: Entre guantes, cascos y uniformes desgastados, el entusiasmo no se apaga.

0: en los comentarios.
1: ¡Que le pongan ganas!
2: Ahí anda la raza echándoles porras. La verdad es que muy participativa también la gente. A pesar de la situación económica que se vive en el Valle del Yaqui, la gente muy, muy noble, siempre apoyando. Y pues todos pasamos por ahí. Todos, cuando fuimos niños, nos encantaba jugar. Y qué mala onda que por cuestiones económicas pues no se pueda, ¿no? Entonces hay que buscarle por donde se pueda y a como se pueda. Y pues mientras estos morros están batallando para conseguir para la comida, para el traslado, para el hospedaje, por otro lado, pues en México siguen los temas de multimillonarios, los temas de narcotraficantes que se han hecho multimillonarios y que generaciones van a poder vivir y disfrutar de este dinero, y políticos también que están en la misma situación y en la cuerda floja, porque muchos de ellos incluso están en la ficha roja del FBI, de la Interpol. Y precisamente pues como esto pide el FBI más información sobre la captura de El Mayo. El gobierno de México ha solicitado a la Fiscalía General de la República que requiera formalmente al FBI más información sobre la presunta participación de agentes estadounidenses en la captura de Ismael El Mayo Zambada. El secretario de Relaciones Exteriores ha señalado que el objetivo es esclarecer los hechos y conocer el alcance de la posible intervención de autoridades de Estados Unidos en el caso, que ha generado cuestionamientos desde que ocurrió la detención del presunto líder criminal, y desde entonces no ha dejado de ser tema.
3: A lo que ha planteado la secretaria de Gobernación, Rosa Isela Rodríguez, hemos pedido a la Fiscalía General de la República que solicite formalmente al Buró Federal de Investigaciones, o FBI, como es conocido por sus siglas en inglés, mayor información sobre esta participación que se dio a conocer en los medios de comunicación. También hemos estado en comunicación con la Embajada de los Estados Unidos en México sobre este tema, quienes ya nos han aportado algunos elementos de información sobre cómo es que este avión fue prestado al museo que ya se mencionó en El Paso, Texas. Así que pues estaremos haciendo estas solicitudes de información y estaremos informando cuando nos lo indique, presidente.
2: No, pues esta información es información calientita de esta mañanera del día de hoy, donde ya sabe que pues la agenda de la presidenta se maneja desde ahí y no ha dejado de ser tema, no ha dejado de ser tema. Y ayer se dio a conocer también que luego de aceptar la cadena perpetua, El Mayo Zambada dijo: solo por favor no me hagan tener relación con el Chapo Guzmán. Y bueno, pues a ver cómo le va. Un rato que no vea a nadie, va a querer de perdida echarse un cafecito, ¿no? Va a estar difícil. Qué vida y qué situación. Este señor a esta edad, una cadena perpetua, pues en realidad es un castigo que llega tarde. Las autoridades en México lo dejaron crecer, según lo que se ha informado. Y no solo a él, a toda una red. Una red que hoy está conformada por otros hilos, pero que sigue operando de manera pujante y que tiene en jaque a México por Estados Unidos. Y esta es la última pieza de un ajedrez de la mafia que cae. Ya es la última pieza. De ahí para adelante, todos son una nueva generación. Pero también esta última pieza pues está llevando a piezas muy, muy importantes del gobierno. Ya vimos que hay al menos 8 morenistas señalados por el gobierno de Estados Unidos. Y no solo eso, hay algunos que ya están tras las rejas. Esto es

0: lo que desde la mañanera nos comunica la presidenta Claudia Sheinbaum. Son las 8 de la mañana ya con 15 minutos. Vamos a ir a una pausa comercial. Estas son las recomendaciones que tenemos para que usted se informe bien sobre cómo consumir de manera responsable en el municipio de Cajeme y en todo el Valle del Yaqui.
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0: Estamos de regreso, son ya las 8 de la mañana con 16 minutos, gracias a las personas que se comunican con nosotros. Fíjese que está calientita la mañanera sobre el tema del Mayo Zambada. Rosa Isela, la secretaria de Gobernación, ha afirmado que de confirmarse una participación del FBI sin informar a México en la captura del Mayo Zambada, se habría violado la soberanía nacional. Por primera vez elevan a este nivel, a este grado, el debate al respecto y el nivel de conversación. La Secretaría de Gobernación, Rosa Isela Rodríguez, ha asegurado que el gobierno de México no hace pactos criminales con nadie y señaló que si el FBI participó sin informar a las autoridades mexicanas de la captura de Ismael El Mayo Zambada y de uno de los hijos de Joaquín El Chapo Guzmán, se habría cometido una violación a la soberanía del país. Durante la conferencia matutina, la funcionaria reiteró que el gobierno federal solicitó a la Fiscalía General de la República gestionar de manera formal con el FBI toda la información relacionada con el operativo, con el fin de esclarecer los hechos y determinar si existió alguna actuación fuera de los mecanismos de cooperación bilateral. ¿Qué estaba esperando México para levantar la voz para decir esto? ¿Qué es lo que estaba esperando? ¿Por qué tanto tiempo? Esto es lo que dijo Rosa Isela Rodríguez.
5: Confirmarse la participación del FBI sin informar al gobierno de México representa una violación a la Carta de las Naciones Unidas, a la Carta de los Estados Americanos, a la Constitución Política de los Estados Unidos Mexicanos y a la Ley de Seguridad Nacional. Lo más relevante, y en su caso, ¿quién hace y quién ha hecho acuerdos con la delincuencia organizada? Debe quedar claro que el gobierno de México no hace pactos criminales con nadie. Tan es así.
0: Tan es así que hoy están levantando la voz. ¿Después de cuánto tiempo? ¿Después de cuánto tiempo que cayó el Mayo Zambada? ¿Qué estaba esperando México? ¿Qué estaban negociando? ¿Qué pensaron? ¿Qué esperaron? ¿O a quién le están pisando los talones hoy que alza la voz la Secretaría de Gobernación? Un posicionamiento que debieron haber hecho el primer día cuando se enteraron, y lo único que dijo la presidenta es: yo no estaba enterada, yo no estaba informada, a mí no se me dijo. Y pues ahí está el resultado. En otros temas, en temas de la localidad, en urgencias del Instituto Mexicano del Seguro Social, pues quien no se dio cuenta de que era un simulacro se llevó un susto que no se imagina, porque hágase de cuenta que simularon que una persona con arma de fuego ingresaba al área de urgencias del Instituto Mexicano del Seguro Social. Y me imagino que yo que es un temor que deben tener muchos de los que ahí trabajan, tanto en el área médica como administrativa, porque pues le llega mucha gente de emergencia, sobre todo en el Hospital General, que viene de haber sido atacada regularmente por algún tipo de arma de fuego, de arma pulsocortante. Y durante este ejercicio se activó el código CAFE, protocolo utilizado ante un escenario relacionado con la presencia de un arma de fuego, mientras la Unidad Municipal de Protección Civil supervisó la actuación de los trabajadores del hospital. Esto es bien importante porque son protocolos internos, pero también que si nosotros como ciudadanía estamos enterados del trabajo que está haciendo Protección Civil en Cajeme y participamos en alguna ocasión en una situación desfavorable como esta, pues vamos a saber qué es lo que está pasando. Es por eso la importancia de comunicar y de llevar a cabo este tipo de simulacros. Francisco Mendoza, titular de la Unidad Municipal de Protección Civil en Cajeme, explicó que durante el simulacro se evaluó la respuesta del personal conforme a los procedimientos establecidos por el propio hospital. Y lo que se evalúa, dice, es la actuación del personal. Cada empresa o institución tiene protocolos diferentes y en este caso el Seguro Social aplicó los suyos. Consideramos que estuvieron bastante bien y ese es precisamente el objetivo de los simulacros, que el personal esté preparado para responder ante una emergencia. Mendoza Calderón también precisó que el ejercicio fue programado con anticipación, sin embargo explicó que también existen simulacros que pueden realizarse de manera sorpresiva o con conocimiento únicamente de los directivos. Este tipo de ejercicios permite medir la capacidad de reacción del personal ante una situación similar a una emergencia real. El titular de Protección Civil explicó que estas prácticas forman parte de las disposiciones establecidas en la legislación en materia de protección civil y las instituciones deben realizar al menos 2 simulacros al año bajo diferentes hipótesis de emergencia. Aunque los ejercicios por incendios, sismos y fenómenos hidrometeorológicos son los más comunes, señaló que hospitales y otras instituciones también deben prepararse para escenarios relacionados con hechos de violencia. La finalidad es que trabajadores y usuarios cuenten con procedimientos de respuesta ante cualquier contingencia que pueda ponerlos en riesgo. Y es allá de mi cosecha, más en el municipio, que es considerado uno de los demás violentos a nivel nacional. Esa es la situación que se vive por acá en el municipio de Cajeme, así es que no se asuste, todo está bien por lo pronto por allá en el Seguro Social. Otra de historia, una historia que nos encontramos por acá en las calles de Ciudad Obregón, es la historia de Nadia. Ella llama la atención, parece un personaje de Disney. Después de escuchar esta nota, va a saber de quién le estoy hablando, si es que usted ha tenido la oportunidad de encontrarla. Es Nadia y recorre las calles de Ciudad Obregón, es estudiante de Litson y utiliza un peculiar método de transporte que le resulta económico, práctico, seguro para trasladarse a sus actividades. Y aunque ya es conocido en otros lugares, en la ciudad ha generado curiosidad y hasta podría ser regulado por las autoridades. Son estos patines eléctricos, pero en particular el de ella, pues es un patín muy, muy bonito. Es un patín café, es un patín así como que antiguo, añejo, y no. Y aquí le vamos a presentar la historia de esta chava. Es estudiante de Litson, trabaja y dice que llega a su casa, lo conecta y le dura un buen rato.
6: ¿Cuánto tiempo tienes con ella?
7: Tengo como medio año, yo creo.
6: ¿Cuánto tiempo tienes?
7: Pues cuando estaba yendo a la escuela, iba de mi casa, de la Chapultepec, a Calixto Maynard, y de ahí al trabajo, y yo trabajaba en el. Entonces, la carga me duraba como 3 días. La tengo que cargar en la noche, 8 horas completas, y ya, así. Pero como en vacaciones, si nomás iba al trabajo, pues me duraba una semana completa, porque me quedaba cerquita. Sí, está muy padre porque no gasto gasolina, obviamente, no gasto nada.
6: ¿Y qué tan regularmente pedaleas a ella?
7: Rara vez, ahorita, esta vez porque se me acabó la pila, o sea, apenas voy a 20 o a 10, no sé cuánto estaba, pero igual casi no les sirven, la verdad. Cada vez como que hay más en la ciudad. Y está padre porque, pues, aparte no, o sea, yo no contaminan tanto.
6: ¿Te sientes seguro?
7: Diría que sí, solo una vez me pasó que estaba en un 4 altos y pues ya me tocaba pasar a mí y un carro se pasó y me llevó. Por eso no tengo canasta, porque antes traía una canastita, se la tuve que quitar porque se secó toda. Y como cuando yo la compré de segunda mano, pues no me dieron como, no me la traspasaron. Y al momento de yo querer como cobrar los gastos por el seguro del señor, porque él sí tenía seguro y me dijo que iba a pagar todo, pues no la pude cobrar porque no tenía ningún papel que acreditara que era mía. Y pues ni modo, pero lo bueno que fueron pues, cosas menores, nomás la canasta que se... He escuchado que dicen que ya van a poner, van a pedir placas y licencias y todo eso, pero hasta ahorita no me han parado.
6: ¿Qué estudias?
7: Veterinario. Estoy como en cuarto, no llamo a nadie.
6: Bueno, con mucho gusto y gracias por la entrevista.
0: Bueno, pues ahí está. La verdad es que como periodistas agradecemos mucho cuando nos dicen que sí quieren platicar con nosotros. Y más cuando nos dicen que sí podemos publicarlo, porque también en ocasiones pues hay personas que dicen, ¿sabes qué? Es para ti, pues para que lo escribas, para que lo noveles, para que lo comentes, pero no para que lo publiques tal cual, con nombre y apellido. Y bueno, todo esto se vale dentro del trabajo que nosotros hacemos, y aparte que nos encanta hacer, está este patín vintage que maneja Nadia, que nos compartió su experiencia. Bueno, y en otros temas también me da mucho gusto compartirle que en esta solicitud de apoyo que hacen familiares de Ricardito para su cirugía, es un servicio social, pues ha recaudado ya arriba del 90%. Le hace falta ya un cachito para completar su cirugía y usted le puede ayudar. La meta son 700 mil pesos que necesita para cubrir los gastos de su cirugía. Él ha sido diagnosticado con neuroblastoma maligno en la glándula suprarrenal. Y Gabriela Saldívar, quien es compañera locutora acá en Ciudad Obregón y madre del menor, ha dado a conocer que este diagnóstico se los comunicaron a principios de junio, luego de varias consultas médicas, y este tumor, que es de gran tamaño y compromete importantes estructuras de irrigación sanguínea, por lo que la intervención representa un procedimiento de alto riesgo, y expuso que la operación será realizada por un especialista en otro estado del país, lo que implica además los gastos hospitalarios, honorarios médicos, el traslado y la estancia en otra ciudad. La familia solicita el apoyo de la ciudadanía para llegar a esta meta a través de la campaña de ayuda para Ricardito a enfrentar esta enfermedad. Usted puede apoyarlo, apoyarlo a través de la plataforma es GoFundMe. GoFundMe es esta alternativa. Hasta ahorita se han recaudado 655 mil 775 pesos. O sea, está prácticamente a 44 mil pesos de llegar a la meta. Y pues vamos a apoyarlo, vamos a ayudarle. Usted ya debe haber visto esta gran campaña que se está llevando a cabo para que Ricardito pueda recuperar la salud. Bueno, vamos a ir a una pausa comercial. Son las 8 de la mañana con 30 minutos y regresamos porque tenemos preparada mucha más información y ya está con nosotros. Ya nos informan que ya está con nosotros Leticia Burgos, quien es la vocera de la Red Feminista Sonorense, y vamos a platicar sobre muchos temas de interés para todos nosotros. Vamos a una pausa, 8 de la mañana con 30 minutos. Regresamos, está usted en Noticias con Madre.
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0: Ah, no, bueno. Estamos al aire, estamos de regreso. Son ya las 8 de la mañana con 32 minutos y tengo el gusto de recibir en este espacio informativo y agradecerle por el tiempo que se toma de venir a Leticia Burgos. Qué gusto, Leticia Burgos Ochoa.
13: Igualmente, mi amigo, aquí estamos, como siempre.
0: Qué gusto,
13: ¿no? En el llamado de Susi, así que donde se encuentre la felicito, igual que tú, que nos dan la oportunidad de estar comunicando lo que hacemos.
0: Bueno, pues es la idea y es la intención. Y si usted tiene alguna pregunta, algún comentario para Leticia, con mucho gusto, 6441-680730, en este que es también su espacio informativo. ¿Cómo va la cosa de la lucha con las mujeres? Hemos visto que, pues, si bien han ganado terreno en los espacios en los que se lo han propuesto, pues también en la parte negativa. Y desafortunadamente, pues hoy estamos viendo que forman parte de la estadística de muertes en Cajeme. Las mujeres están siendo víctimas también de esta situación y pues a la par del crecimiento de la participación de la mujer en la vida pública.
13: Así es, bueno, lo anunciamos desde el 2015, aquí mismo exigiendo y demandando la alerta de violencia de género, que es un mecanismo de protección de garantías de derechos, y no es sino hasta el 2021, José María, que se declara la alerta de violencia de género en el estado de Sonora y 6 municipios en lo específico, pero 31 acciones que podemos decir que se están atendiendo y que lo que indican los datos es que se está atendiendo de manera insuficiente, lo mínimo que podríamos estar diciendo, pero lo grave es que la ciudadanía es la que menos está enterada de lo que verdaderamente se está haciendo a favor de la protección, de la seguridad, de la integridad, de la vida de las personas y particularmente de las mujeres, de las niñas, de los adolescentes, de las adolescentes, que ahora se agrava no solamente con el asesinato que nosotras hemos venido señalando, que actos ominosos contra las mujeres son feminicidios, ¿eh? Son feminicidios, aunque la autoridad, y aún así, reconociendo que la autoridad emite información, esa información resulta grave, ¿eh? Así que efectivamente ahí estamos. Y siempre presentes en lo que hace a la democracia, en lo que hace, porque quien no se conduce con democracia, pues va a tener un déficit y una deuda con la comunidad y con, particularmente, ¿verdad?, con las mujeres, que sobre nuestros hombres, y no lo digo como víctima, sino como una realidad que lacera la vida del Estado de Sonora y particularmente de Cajeme.
0: Bueno, pues estamos ante un problema muy serio de salud mental y no lo estamos atendiendo como tal. Yo les comentaba que estoy cumpliendo 15 años en los medios de comunicación. Llegué de 15 años a Televisa y desde entonces tuve la oportunidad y la fortuna de conocer, por ejemplo, el Cerezo de Ciudad Obregón, porque íbamos a hacer reportajes el Día de las Madres al área de mujeres. Y la verdad es que en aquellos tiempos yo recuerdo haber platicado con perfiles delincuenciales, o sea, eran mujeres delincuentes con las que podías platicar, con las podías tener una charla. Ellas tenían sus motivos por los cuales se dedicaban a lo... O sea, una persona, pues dentro de lo que cabe, pues solo pues, genios muchas veces del mal, ¿no? Y hace poco me tocó regresar y pues la verdad es que una tristeza enorme. No veo perfiles delincuenciales, veo un manicomio de alta seguridad y me dio mucha tristeza. Porque
13: además del hacinamiento totalmente tremendo, ¿no?, que ahí es un indicador duro de cómo la autoridad no está atendiendo lo que verdaderamente nos preocupa en el municipio, más del doble de habitantes en ese Cerezo, digo, porque lo tocas, ¿verdad? Es en ese reclusorio de aquí mismo de Cajeme, más, mucho más del doble de la capacidad que realmente está instalada en todos los sentidos, desde el punto material, físico, humano, para atender la demanda. Y efectivamente nos encontramos con una suerte de división que hicieron en el reclusorio, pero para nada en instalaciones dignas de atender a mujeres y de atender pues al conjunto, ¿no? Al conjunto, porque pues hay jóvenes y hay diferentes niveles de criminalidad en el Cerezo y pareciera que eso no le preocupa a la autoridad.
0: Ahora, pues también tenemos un tema con la reclusión de mujeres menores de edad. En Hermosillo se acaba de presentar un intento de suicidio de una menor de edad en un centro de rehabilitación, en un centro de reinserción, un ITAM. Uh-huh. Y en Cocorit se cierra también, y pues de allá somos vecinos, ¿no?
13: Pues a mí me tocó brindar servicio en Itama de Cocorit, precisamente, y una escaramuza como la que me estás platicando sucedió hace años y ninguna mejora, por el contrario, cuando la norma habla de una reinserción, ¿verdad? Lo que vemos son cárceles de desprotección, de falta de garantías, de derechos. Me tocó ver a jóvenes de 12, 13 años con grilletes y además hacinados, ¿no? No nada más en un espacio totalmente contrario a la norma. Entonces, pues qué bien que lo cerraron, pero qué mal que no estén ofreciendo una alternativa, porque precisamente el ITAMA nace como una nueva norma en el país. Me tocó, siendo legisladora, aprobar la norma. Hubo mucha discusión respecto a que si se bajaba o no se bajaba la edad criminal. Y finalmente se bajó, pero para que se atendiera, porque no se atendía lo que es la adolescencia y la juventud. Ahora, pues pareciera que estamos para atrás, ¿no? En derechos estamos para atrás, y si hablamos de las mujeres, pues mucho más. Toda vez que cuando regreso a la alerta, cuando se declara la alerta de violencia de género y la autoridad dice, admito, ¿no?, aquí hay fallas, eso es de un Estado democrático, reconocer que hay fallas y que aquí está una estrategia. ¿Dónde está la estrategia? Yo quisiera saber dónde está, dónde se encuentra, porque las 31 acciones nos hablan de que los sistemas municipales, el sistema estatal para prevenir, atender, sancionar, erradicar la violencia contra las mujeres es la vía. Sin embargo, en ningún municipio del estado de Sonora los sistemas ni siquiera están instalados ni funcionan, por lo tanto, ¿verdad? Y dijéramos, para que verdaderamente estés atendiendo, pues se requieren de recursos humanos. ¿Cuántas personas están dirigiendo la atención de las medidas que establece la alerta en prevenir, en seguridad, en justicia y en reparación de los daños? Pregunto. Y aquí va a haber una enorme incógnita. Porque ciertamente hay 8 informes, fíjate, 8 informes al gobierno federal. ¿Y cuántas valoraciones del gobierno federal para con Sonora? Pues pareciera que ahí hay un pacto, ¿no? Ahí hay un pacto de ni toquen, ¿no?, el tema. Y eso es grave. Es grave que nos hablan de cifras hacia abajo, cuando en realidad, si analizamos la cifra de feminicidios con respecto al año anterior, tenemos una elevación del 148% de feminicidios con datos oficiales. Pero si nos vamos además con las desapariciones de personas, ¿qué tan grave nos resulta que en este periodo que lleva el 2026, hay un reconocimiento oficial de más de 6,000 desaparecidas, desaparecidos, y entre ellos más de 500 menores de edad. Entonces estamos hablando de un territorio con un estado que no da cuenta del estado que guarda la inseguridad, ¿verdad? Porque ahora distinto a 2015, que tocábamos el tema y parecía que éramos 2, 3, ¿verdad?, de las que hablábamos de la gravedad de la inseguridad, y hoy no hay duda de que este tema es el que adolece en todo el país y que no está siendo atendida debidamente en todas las aristas que comprende una garantía de derecho, en este caso de la ley, ¿verdad? Porque la ley establece un sistema para prevenir, atender, sancionar y erradicar la violencia contra las mujeres, y así se creó, para que los municipios tuvieran corresponsabilidad con el Estado en materia del sistema de seguridad a nivel municipal, estatal y federal, ¿verdad? Entonces, pues sí vemos ahora que hay las diversas policías trabajando, la Marina, la Guardia, la Policía Estatal, la Policía Municipal, pero ¿qué tanto verdaderamente estamos sintiéndonos seguras las familias en este territorio? Y esa es la pregunta que hay que pedir que conteste la autoridad. Mucho que hablar, ¿no te parece?
0: Sin duda, y muchos de los activistas, la gran mayoría de los activistas, son personas que sueñan con que se puede mejorar algo, pero pocos saben si en realidad se puede o no, porque no han tenido la oportunidad que Leticia Burgos de estar dentro también del sistema de administración pública, ¿no? Y la pregunta es, ¿se puede? ¿En realidad se puede?
13: Hay un elemento fundamental, voluntad. Número 2, política pública, presupuesto, porque es una política que no tiene presupuesto, y una norma. Afortunadamente, hoy en nuestro país tenemos normas, tenemos instituciones. Antes no las teníamos, las instituciones, hoy ya las tenemos. Y hablo particularmente, voy a referirme a la Secretaría de la Mujer, que nos vendieron la idea de que con la Secretaría nos íbamos a colocar en el primer peldaño de la definición de prioridades. Sin embargo, Hoy tenemos, hasta nos damos el lujo, ¿verdad?, de recibir en nuestros oídos que la nueva secretaria va a ser hasta agosto, ¿no? Va a ser hasta agosto, y me refiero a la Secretaría de las Mujeres a nivel nacional. Yo formo parte de la Coordinadora Nacional de Alertistas, de equipos profesionales que conducimos nuestro trabajo a proponer, a observar y a sugerir. Y el día de hoy, pero no desde que anunciaron el cambio de la secretaría, sino desde que llegó el gobierno anterior a este, no ha habido un diálogo. Y eso es gravísimo. Entonces, voluntad de diálogo con política pública dirigida, presupuesto suficiente, dirigida a resarcir daños. ¿Dónde está el programa para atender huérfanas y huérfanos del feminicidio en el estado de Sonora? Pregunto. ¿Dónde está la comisión de búsqueda de personas verdaderamente interesadas en que las madres les critican que porque se multiplicaron? Pues así está el problema, ¿no? Que se multiplicaron de demandas y que esperaban.
0: Bueno, pues ya está, estamos viendo que, bueno, el gobierno es solo una muestra de lo que está pasando en la sociedad, y uh-huh, ya hemos visto que se ha hecho viral el trato que le están dando los funcionarios públicos a sus esposas incluso, ¿no? O sea, es nada más esa, bueno, un símbolo nada más de la atención que le están dando al tema de la mujer.
13: Mucho y lo sostienen en los cargos, ¿verdad?
0: Me gustaría que lo hiciéramos más seguido. Es un tema de conciencia. La verdad es que esto es un asunto de estarle dando, de estar haciendo un llamado, de despertar un poquito el interés personal de cada uno de nosotros, porque también es un tema de participación.
13: Para hacer valer la ley.
0: Sí.
13: Para hacer valer la ley, porque pues hace dos décadas atrás no teníamos las normas, no teníamos las instituciones, no teníamos los presupuestos, aún raquíticos no los teníamos. Hoy la federación sigue estableciendo recursos para estados como Sonora. Sin embargo, ¿dónde está la rendición de cuentas en los municipios alertados? ¿Y dónde está la rendición de cuentas a nivel del estado? Porque los informes distan mucho de lo que estamos viendo en la realidad. Se habla de que la institución está fortalecida. ¿Dónde está fortalecida? En la reparación de los daños, yo quisiera verlo, porque reparación de los daños significa que pues no tengamos estos picos altos, ¿no? Porque luego nos informan cuando va a la baja, pero ¿y cuando va a la alza? El asesinato a mujeres. No se puede hacer, así no se puede hacer, exactamente.
0: Bueno, pues le agradecemos muchísimo a Leticia Burgos Ochoa por este momento, y continuamos en comunicación. No se cierra el tema, seguimos exigiendo, y también deseamos que el día de mañana pues nos traiga buenas noticias al respecto y que podamos ir avanzando como sociedad. Ella, entre otras y muchas cosas, es vocera de la Red Feminista Sonorense. Muchas gracias por el tiempo.
13: A lo contrario, José María, un gusto de estar en tu programa y en el programa de Susi.
0: 8:47, vamos a un corte comercial y regresemos. Todavía nos queda más, incluso nos quedan más entrevistas para usted.
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0: Estamos de regreso, son ya las 7 de la mañana con 50 minutos. Estamos en la recta final de este espacio informativo y tengo el gusto también de recibir por acá a Carlos Vara y a Bernardo Navarro. Ellos son usuarios del distrito de Riego, son inquietos productores que vienen a comentarnos cómo se encuentra la situación del campo y algunas inquietudes que traen por acá. Gusto saludarlos y muy buenos días.
1: Muy buenos días.
2: Buenos días, muchas gracias por el espacio y un saludo a la audiencia que tienen también tan importante.
0: Bueno, pues al grano, porque es un tema que sin duda está en la agenda, gracias a que ustedes lo han puesto sobre la mesa, que es el trato justo de los usuarios del distrito de Riego en cuanto principalmente a la repartición del recurso hídrico y de todo lo que conlleva alrededor la administración de esta concesión que le da el gobierno federal a los usuarios del distrito. ¿Qué nos pueden decir al respecto?
2: No, pues de cierta manera hemos venido empujando una propuesta donde nosotros hemos exigido que exista una democratización dentro de los módulos de Riego. Son asociaciones civiles concesionadas por Conagua para que tengamos el uso y la administración. Y en ese sentido, pues se ha aprovechado en el total de los módulos de riego, donde existe un vencimiento de los lapsos, de los periodos de administración, donde son 3 años estatutariamente, y la mayoría, pues hay módulos de riego que ya tienen hasta 20 años, un poco más, ¿no? Entonces, esa situación pues va creando vicios y pues nosotros lo único que queremos es que se democratice, que los módulos de riego estén transparentes dentro de su rendición de cuentas y más que nada, pues obviamente también el uso, la transparencia en la dotación volumétrica del agua, ¿no? Entonces, eso es algo que por salud nosotros estamos buscando dentro de los módulos de riego del Valle del Yaqui.
0: En ese aspecto, estamos hablando de una administración que sin duda pues tiene varias legislaciones, ¿no? Está el reglamento, está la misma acta constitutiva de la asociación, está lo que marca la propia Conagua, el Código Civil maneja lo propio y el Código Penal maneja lo propio, porque pues al final de cuentas están administrando recursos de una comunidad. ¿Cuáles son las principales vías? Sabemos que si se han aguantado hasta hoy de no emprender otro tipo de asuntos es porque están en un momento de diálogo, de negociación, de pues también esperanzados a que la autoridad intervenga como intermediario para ustedes no enfrentarse, porque al final de cuentas seguramente son hasta amigos, ¿no? Son compañeros, se dedican a lo mismo, toda la vida han dado ahí se encuentran en los caminos y lo que menos quieren es un enfrentamiento. Hay un plazo, yo sé que el jueves viernes de esta semana hay un plazo, les prometieron algo. ¿Qué es lo que están esperando?
1: Bueno, buenos días. Gracias por el espacio. Queremos aprovechar este medio para comentar. En el transcurso de la semana pasada yo tuve una llamada telefónica con el delegado de la Conagua, con el maestro Adolfo Castro Valdés. Él nos ha atendido desde un principio, vamos a ser un año y medio, en una mesa de diálogo de una ruta que ha sido, si bien es cierto, lenta, pero hemos tenido un avance por el apoyo del maestro. Igual también hubo un inicio de hace más de un año que nos apoyó la presidenta, le metimos un escrito a la presidenta Claudia Sheinbaum, y también un acercamiento con el gobernador Alfonso Grasso Montaño, donde se da la indicación pues, de que se atiende este asunto. ¿Qué ha pasado? Ya hace 2 décadas, hay 15 años, 10 años, sintemos que nosotros no debemos permitir esta situación de que sean unos cuantos los que estén adueñados los módulos de riego. ¿Y por qué? ¿Por qué luchamos por eso? Porque si bien es cierto, tenemos problemas ahorita con las sequías, con los créditos, con todo. Estamos batallando mucho y sentimos que no ha habido la transparencia en el uso de los recursos económicos y también en la transparencia del reparto de lo que es el agua. Queremos que esto sea democrático. Queremos que logremos que seamos conscientes, si bien así ahorita lo decía el compañero aquí, y aquí tú presente, de que seguimos siendo las mismas personas, no vamos a seguir viendo las caras todo el tiempo. Yo no entiendo por qué tanta cerrazón por parte de los directivos en no convocarnos a los cambios de la mesa directiva, cuando son puestos honoríficos, que pues vemos con tristeza pues de que nos hacen pensar algo que no está bien, porque nadie trabaja de gratis. Y creo que esta gente, pues, trabajando 15, 10, 20 años de gratis, pues, no nos dan cosas a pensar buenas. Por eso hemos insistido, el grupo de nosotros, que a veces nos llaman poquitos, pero no somos poquitos, somos muchitos. Y queremos esa transparencia en su uso, queremos que se aterrice esto. Lo otro nos queda claro. El gobierno federal, cada 6 años cambia de presidente. El estado igual, las presidencias municipales igual. El mismo distrito de riego cada 3 años hace sus cambios de mesa directiva. ¿Por qué los módulos no? ¿Por qué la resistencia? ¿Qué hay ahí en esos módulos? Entonces, eso es nuestra inconformidad. Queremos la transparencia. Queremos los cambios de la mesa directiva. Si bien es cierto, nosotros encabezamos algunas planillas, pero el momento que sea, si la gente pone otra gente, que sean otras. Lo que es cierto es que esa gente ya no tiene por qué estar. Los directivos de los módulos de riego que han estado enquistados ahí no tienen por qué continuar.
0: Es difícil administrar la bonanza, pero es más difícil administrar la crisis. Y ustedes le andan buscando administrar la crisis. Es el peor momento, es cuando más grilla va a haber. Y me imagino yo que están conscientes de esa situación. Ahora, en este momento, ¿cuáles son los principales retos?
2: Pues nosotros tenemos unos retos grandes que requieren la atención de todos los productores, de los campesinos. Este movimiento agarró mucha fuerza en el año que no hubo siembras, el año antepasado, que no hubo siembras de granos, y eso vimos con mucha tristeza que algunos presidentes de módulos de riego pues sembraron 1,000 hectáreas, sembraron 500, 700, o sea, para los directivos no hubo pues esa falta de agua para poder establecer sus cultivos. Entonces, desde ahí se viene conformando una inconformidad total dentro de los productores, de los ejidatarios. Nosotros somos del sector social, pertenecemos a los ejidos del Valle del Yaqui, y siempre hemos manifestado que los módulos de riego son un patrimonio de nosotros, los campesinos, los que heredamos la tierra, los que hemos venido luchando, los que todavía en su momento fuimos el relevo generacional, y ahorita ya están nuestros hijos detrás de nosotros empujando, y nosotros tenemos que dar esa batalla, tenemos que dar esa lucha, porque los activos del campo tienen que estar bien administrados. Tenemos un proceso, una transición del campo mexicano, donde la forma de producir ya no va a ser la misma, por los mercados internacionales, por la cotización de nuestros granos en bolsas de valores extranjeras, que nos vienen a pegar en nuestra competitividad que tenemos como productores, con productores americanos, canadienses, argentinos, brasileños. Entonces, nosotros tenemos que estar también a la altura de las circunstancias, y es por ello que nosotros estamos dando esta batalla. No es en contra de nadie, ni mucho menos, solamente es algo por salud de los mismos módulos de riego, por salud del campo. Es lo que nosotros estamos buscando, que se democraticen los módulos de riego, que sean transparentes, que rindan informes cada año. Cuando se termina un ciclo agrícola, pues los módulos están obligados a dar un informe, a rendir un informe de resultados, cómo está el módulo de riego, y todo eso no existe. Hay una opacidad completa dentro de los módulos de riego, y aparte de esa resistencia que comentaba el compañero Navarro, de por qué no, pues, o sea, ni siquiera nosotros estamos diciendo que se vayan y pongan a ellos. No, solamente nosotros estamos pidiendo que se lancen las convocatorias, y si ellos han hecho buen trabajo, pues es obvio que la planilla que ellos propongan, porque también van a tener derecho a proponerla, pues es la que se va a seguir quedando, ¿no? O sea, a ese nivel nosotros estamos viendo las situaciones, ¿no?
0: Entonces vamos a esperarnos al jueves, viernes, para darle seguimiento a esto y pues a ver también qué es lo que sigue. Yo les agradezco muchísimo que se hayan tomado el tiempo de venir. Vamos a estar muy atentos de esta situación. Y sin duda, pues lo único que están provocando también es que el gobierno federal voltee a ver al Valle del Yaqui como, y haga lo mismo que hizo con la tribu Yaqui, que es meterle una empresa que administre el distrito de riego y nos dejamos de cosas. Eso es lo que están, al final de cuentas, orillando. Vamos a esperarnos al plazo este que les marcaron, esperanzados en que sean escuchados, y los micrófonos aquí siempre van a estar a disposición. Gracias por la confianza, sabemos lo que representa esto, pero nosotros siempre vamos a estar al servicio de la verdad.
1: Pues agradecerle, ¿no?, la atención, y y seguimos en esta lucha que traemos, también la confianza que nos ha brindado el maestro Rodolfo Castro Valdés, que es el delegado del CONAGUA a nivel estatal, y esperar una respuesta positiva, y también decirle a la gente, porque estén atentos, porque esto tenemos que defenderlo por bien de todos. Estamos atravesando una situación tan difícil que debemos estar muy atentos a los llamados que se hagan respecto a esta situación que estamos viendo con la problemática de la cuestión de lo del agua. Muchas gracias por la atención y estamos a la orden.
0: Bernardo Navarro, muchísimas gracias. Carlos Vara, muchísimas gracias, y estamos muy atentos en esto.
2: Muy bien.
0: ¿Vale? No nos despedimos, seguimos informando. Se queda usted en la Conmadre de Grupo Radiorama. Son ya las 9 de la mañana en punto. Nos despedimos a nombre de la titular de este espacio informativo, Susana Arana, de su servidor José María Urrey. Nos vemos mañana, Dios mediante.
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0: Pero muy buenos días, amigos. ¿Qué onda? Ya martesito 7 de julio. Ya martes 7 de julio. Qué bárbaro, qué rápido pasa el time. En English. Me imagino que todos ustedes saben qué quiere decir time. Menos alguien que yo conozco. ¿Cómo le gusta ser enfadoso? ¿Verdad? Pero bueno, ahí está. ¡Aplausos! ¡Gracias! Oigan, bienvenidos a esto que es Leandro y Ronco el Show a través de Conmadre 92.1 FM. Ya se la sabe, estamos totalmente en vivo. Además, puede escucharnos en línea, en internet. Búsquenos www.radioramasonora.com o nos googlea, ponga nada más Radiorama o póngale Conmadre. Más fácil, Conmadre 92.1 y le va a salir rápido. Nuestras redes sociales, Facebook, Instagram, nos va a salir varias opciones, ¿verdad? En línea para que usted nos pueda escuchar y, por supuesto, disfrutar de la buena programación y de nuestra melodiosa voz. Conmigo, como todos los días, el Ronco.
1: ¡Buenos días! ¿Qué onda, raza? ¿Cómo estamos? ¿Qué dice la people in the house? Hombre, todo al 100, la neta, todo al 100. Espero que usted también ande al 100, machín. ¿Dónde lo agarró la lluvia? Digo, porque hay lugares donde sí llovió machín y hay otros lugares donde nomás pegó acá una refrescadita, una leve, chipiteadita nomás. Ahí como que nada más, regó poquito nomás. Pero mucha gente sí le pegó una llovida machín. ¿Dónde andaba usted? ¿Cómo llovió para su colonia? Díganos en este momento.
0: Pásales entonces para que se reporten los teléfonos.
1: Ok. El WhatsApp pasos con 41-680730.
0: Muy bien.
1: El teléfono de cabina es con 41-04-5413.
0: Muy bien.
1: Sale, ahí está. Ahí está para que usted empiece a mandar los WhatsApp pasos. Ya se la sabe, señor, ya se la saben, ¿verdad? Cualquier cosa y ahí estamos al pendiente.
0: Ándele pues, ahí está, señores. Igual alguna canción. Si la tenemos aquí en programación, con todo gusto se la vamos a mandar. Sale, ya empiezan a mandarnos mensajitos, ¿verdad? Por acá, desde tempranito. Saludos para toda la gente del grupo. Y ya empezaron a mandar los mensajitos. ¿Quién está acá? ¿Quién lo mandó? Rodolfo, saludotes. Ya andaba haciendo en la laguna el Rodolfo, andaba ya dando la vuelta. Bueno, y a toda la gente que se ha estado reportando por acá, saludotes, señores. Vamos con más musiquita, ahorita regresamos, tenemos chisme y más.

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0: Ya son las 9:37, ya 9:37 minutitos por acá. Jesús Manuel García nos manda un mensaje.
1: ¿Qué dice?
0: Dice, buenos días, Leandro y Ronco, saludos.
1: Saludo, mi amigo, saludo. ¿Cómo andamos, Pórtese bien, pues, así como uno.
0: Ay, sí, que se porta bien. Oye, traigo chisme.
1: Como todo el tiempo. ¿Y es bueno el chisme o es malo?
0: Pues es bueno. Perdón.
1: Y sí, mira, ya empezaste Lolita.
0: ¿Lo quién?
1: Lolita Ayala.
0: Ay, bueno, nada más para comentarte, resulta y resalta, pues que ahora, con lo del partido de fútbol, lo del mundial, pues todo mundo, ¿verdad? Bueno, no todo mundo, hay unos que pues pueden apostar, hay otros que no, y así, o sea, hay unos que en las aplicaciones le apostaban marcadores y gana. Hay otros que se ponían, si pierde México me divorcio. Ay, andan ahorita con problemas, ay, no, ni modo. La mujer jamás lo quiso dejar. Ay, no es cierto, pero bueno, sí había gente que decía eso. Alguien quien apostó casi $1,000,000 tras, pues no, decirle México va a ganar, porque pues así lo deseaba todo el mundo, fue un cantante del regional mexicano.
1: ¿Quién?
0: Peso Pluma.
1: Apostó una lana el vato.
0: Y hay un creador de contenido también que apostó una feria. Apostó, pues, $2,000,000
1: Me doy mucho eso, güey. ¿Cuántos cartones de juguito de águila será? No, menos.
0: No, pues no sé.
1: Imagínate, carne asada, cartones de juguito de águila. No, hombre, loco. Nada más en la pura andada chupando cesárea, viejo, eso. Ya me vi, Dios mío, un malayón.
0: Pues bueno, ahorita vamos a platicar de eso, ¿verdad? De los dos personas, uno como apostó, ya le había ganado antes, y pues el otro Peso Pluma que también casi $1,000,000, ¿qué tal?
1: Pues ni modo, o sea, apuestas son apuestas.
0: Pero en sí hay gente que sí le mete lana.
1: Pues sí, si no, pues el chiste, pues.
0: Pues sí, no, hay gente que sí, ni modo, a eso le gusta, como que se engranda en las maquinitas, esos en los juegos de azar, hombre. Ahí me veo ya nada más estarle picando a la máquina, una hora estar sentado, sale tiki, tiki, tiki, tiki.
1: Ah, pero cuando te caen unos 100,000, 200,000.
0: Bien raro eso.
1: Pero te cae.
0: Pero es bien raro, pues ya le invertiste como 200,000, 300,000. Conozco gente de aquí de Obregón, no voy a decir nombres, que en una sentada se acaban $30,000.
1: ¿Qué?
0: Y yo creo que eso es mínimo, pero que yo conozco, ¿no? Y que se le va que la ganancia de su negocio y más todo. Ahí anda otra vez pidiendo prestado y para sopesar pues todo lo que perdió. Pero bueno, no vamos a hablar de ellos. Vamos a hablar de Peso Pluma y del creador de contenido, ¿ok?
1: Eso sí, ahí estamos a echar el mitote.
0: ¿Pero qué rollo con eso? ¿Ya es una enfermedad?
1: Sí, pero no me acuerdo cómo se llama, te la voy a buscar.
0: Pues sí, ludópata se llama.
1: No, eso se lo das tú.
0: Sí, así se le llama, ludópata.
1: Ah, la enfermedad.
0: Sí, de estar apostando, pero bueno. Señores, por acá tenemos al saluditos, se están reportando ya los muchachos. Se reportan ya los muchachos a través de el WhatsApp. Paso, por acá está el tremendo Cristian Ramírez Angulo. Ayer le mandó muy así, como que me decía el saludo, manda el saludo. Me estaba dice y dice.
1: ¿Pero qué era?
0: Pues no sé, yo creo que quiso quedar bien con su vecino. Algo trama.
1: Y ahora irá a mandar para su vecino también.
0: No sé, a ver, vamos a escuchar.
1: ¡Ese le mi Robocop!
2: ¡Muy, pero, muy, pero, muy, pero, muy buenos días, queso!
0: ¿Qué Robocop? ¿Onda?
2: ¡Ey! ¡Marín! ¡Ay! Ay, yo voy no. para que me dé suerte. A vender muchos trapeadores y frutas.
0: ¡Que me estás ahogando!
2: ¡Y a Londres y París! ¡De parte del Robocop! ¡Y del gusto sexy de George!
0: ¡Ay, espérame! ¿Lo escuchaste? ¿Qué? ¡Hijo! ¡De parte del Robocop!
1: ¡Así dijo!
0: ¡Sí, digo, de parte del Robocop!
1: A ver, te aguanta.
0: Ahí va otra vez, ponlo. A ver, pues ponlo.
1: Espérame, güey, ahí va.
2: A Londres y París. De parte del Robocop.
0: ¡Sí es cierto! Pero hizo así con muy poquito de... Ahí está. ¡Saludos, Robocop! Ahora no le mandó saludos a su vecino. ¡Ay! ¡Vamos con música!

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2: Hey, no cante, mijo.
1: Está bien padre esta canción. La canción que acabamos de escuchar, señores, es interpretada por los dos plebes y su tuba de oro, El Reencuentro. O sea, ya están, ahorita están ellos en Hermosillo. Bueno, Oscar está en Hermosillo. Oscar Hurtado, la voz principal de lo que es Dos Plebes y Tuba de Oro. Hay un tubero nuevo, no sé cuál es el nombre del tubero, pero pues ya Mayel ya está incorporado con ellos, ya empezaron a grabar, hay mucho apoyo, ya se les ve que hay videos, que hay este apoyo en redes sociales. Y esta canción que fuera pues dada a conocer por Román Padilla y sus Reyes de Sinaloa, que antes eran los Reyes de Sinaloa, ahora es Román de los Reyes, ¿verdad? Pues la adoptan ellos para empezar a promocionarse de nuevo, vaya, ¿no? Con esta canción. Pero bien padre está. Yo no sé si esta canción es original de Román de los Reyes.
2: Pues búscale en el internet, aproveche, porque pues, para eso le pagué.
1: O sea, la pagaste porque tenías que pagarlo.
2: Pues sí, pero pues ya está pagado, así que aprovecha, por favor, y saca la información.
1: Ahorita con todo gusto, mi jefe, claro que sí. Faltaba más, faltaba menos.
2: Y apúrate, ¿eh?
1: Mira. Bueno, vamos a aprovechar rápidamente. Quiero comentarte este chismecillo. Resulta que Peso Pluma pierde 50 mil dólares.
2: ¿Cuánto?
1: $50,000.
2: Hijo de eso. ¿Qué hubiera hecho yo con $50,000, loco?
1: Pues sí, pero pues como no los tienes.
2: Tranquilo, Brian. Calmado, calmado el venado.
1: Pues sí, pues la verdad.
2: ¿Tú cómo sabes?
1: ¡Ay, Román! Te saliste. Claro, ¿qué te saliste? Resulta y resalta que son aproximadamente 872 mil pesos mexicanos, vaya. Tras la apuesta de la victoria de la selección mexicana. ¿Qué tal? Pero otro, ahorita vamos a escuchar esto, lo de Peso Pluma. Pero otro creador de contenido que me llama mucho la atención es Adrián Zendejas. Muchas personas pues no lo conocen. Hay muchos creadores de contenidos que realmente no conocemos, ¿no? Pero él, creador de contenido, Adrián Zendejas, apuesta casi 2,000,000 pesos. Pero vamos a escuchar a ver qué pasa.
2: A ver, vamos a escuchar el mitote normal que dice.
3: El creador de contenido mexicano Adrián Zendejas, conocido públicamente como El Maestro Shifu, externó a través de sus redes sociales que tras la derrota de México ante Inglaterra en la Copa del Mundo 2026, perdió 2,000,000 pesos.
4: Entonces tengo que ganar, la vez pasada me regaló 1,000,000 pesos el partido, sé que esta vez, si yo gano la apuesta con 2,180,000 pesos, gano 6,570,000 pesos.
1: Ahí está, seis, o sea, él apostó 2,000,000 para ganar 6,000,000 pesos.
2: ¿Y qué pasó? Pues se quedó sin nada. Es que era lógico, hombre, la gente se clava, loco, pues ya sabemos que no va a pasar a otro.
1: ¿Y si sí?
2: Ay, esa frasecita me tenía, mira, hasta el tronco, loco.
1: Ya, hombre.
2: Sí, todo güey, pues, sí, ya sabemos que no, pues, hombre, ¿para qué la estamos jugando?
1: No seas así, tú también.
2: No, la neta.
1: La esperanza muere al último.
2: ¿Qué? Ay, hombre, tiene que ser realista uno, hombre. No crean que soy pesimista, soy realista.
1: Ay, no, Rujo. Mira, siento que me destrozaste el corazón.
2: ¡Cállate!

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1: Un, dos, tres, cuatro. Y esta canción va para todas las personas que nos gusta
2: la Berta.
3: ¿Cómo está la Berta?
2: Ay, son las 10:21, señores, 10:21. Llegó Julio. Llegó Julio y viene con madre. 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
4: ¡Aquí está, loco, con un charolón!
2: ¡Eso! ¡Ay, qué padre!
4: ¡Pa' que veas!
2: Oigan, entonces, nos quedamos con el mitote de Peso Pluma que perdió $50,000.
4: A ver, ¿y vas a ponerlo?
2: Pues de una vez lo escuchamos, es algo corto, rápido y para que veas qué onda.
4: Sale, vámonos, vamos a escuchar.
5: Peso Pluma perdió $50,000 por apostarle a México. El cantante apostó $50,000 a la selección mexicana si vencía a Inglaterra, pero el resultado no fue el esperado y terminó perdiendo toda la apuesta. Confió en el tri y no se le hizo. Tras la eliminación de México, la noticia comenzó a circular rápidamente en las redes sociales, donde miles de usuarios reaccionaron a la fuerte cantidad que perdió el intérprete. Los memes no tardaron en llegar. En plataformas digitales aparecieron decenas de memes y comentarios. Uno que más llamó la atención fue el que decía: primero perdió a Kenia Oz y ahora perdió el dinero. Entre bromas y reacciones, la apuesta de Peso Pluma se convirtió en uno de los temas más comentados después del partido, generando conversación entre los seguidores y aficionados del fútbol. ¿Tú cuánto habías arriesgado a esa apuesta?
4: ¿Qué tal? A ver, la neta, plebes, ¿cuánto hubieran arriesgado ustedes apostándole a México?
2: Ay, no, yo no sé. Yo hubiera apostado, no sé, una cena, un hoyón de carne.
4: Ah, no, ese no, estás bien loco tú.
2: ¿Qué tienes, hombre? Me meto al grupo que tengo y apuesto y ta... Uy, ni sabes cómo se alborota el pueblo.
4: Pues sí, pues, pero ¿cuánto hubiera apostado dinero?
2: No, pues no sé, la verdad, dinero no sé cuánto.
4: No, hombre, una feria a la gente que le gusta apostar. A el Benny le voy a preguntar ahorita.
2: Mi amiga, buenos días.
6: ¿Dónde te agarró el tierrero de anoche?
2: El tierrero de anoche. Amiga, ¿y a ti dónde te agarró el tierrero también?
4: Así le dicen ahora a este vato.
2: ¡No! Estamos hablando de la lluvia, de la tierra.
4: Ay, yo pensé que sí le decían al Paul. ¿A dónde te agarró el tierrero?
2: Ay, no, qué enfadoso. Bueno, a ver, díganme, ¿cuánto le hubieran apostado? ¿Cuánto? María de la Luz, mi amigui, ya está escribiendo. No le gustó que le dijeras eso.
4: Sí, no, le van a estar gustando. La juega, la María de la Luz, la juega. Allá anda ahorita, ahí está en la taquería.
2: Dice, con la mujer del pelotero. ¿Qué dijo?
4: Ah, no me va a ver. Ahora no escucho. Qué chistosa,
2: Ay, pues es que mi amiga anda trabajando, no te pone atención.
4: Y que si dónde le agarró el tierrero, pero que el tierrero, así le dicen al Paul. No la anda jugando ahí, le que ya sé.
2: Anda trabajando y anda laborando. Anda así viendo. Ah, dicen, ando laborando en mi. ¿Cómo que en tu cama, amiga? Amiga, no digas eso. Bueno, sí. Se escucha medio raro, ¿verdad?
4: Sí, dice, ando laborando en mi cama. ¿Qué?
2: Amiga. ¡Qué bárbaro!
6: Guerrero, me agarré en la cama.
4: Ah, bueno, por eso. Así le dicen al Paul, el tierrero.
2: ¡Ay, roncó!
4: Ándale, pues vamos con la rola esa.
2: Sale, esta se llama Historia Sin Fin, claro, a cargo de Banda Machos.

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1: Chupable, mamá, hable hasta el palito, mastic. 10:37 ya, mi amiga.
2: ¿Qué dice? Anda bien clavada, yo creo que... Hombre, pura música romántica, debería escuchar romántica, vea.
1: Pues no te entendí mucho, pero no sé. A ver, amiga, ¿qué dice mi amiga? Vamos a escuchar.
3: Sí, aquí ando hecha la mocha, ando limpie.
2: Ah, bueno, que anda limpiando.
1: Dice, ese es el del Paola de la banda Machos. Ay, amiga, andas muy romántica.
2: ¿Quién más está reportando?
1: Luis Campos, buenos días, Luisito.
4: Buenos días, Leandro Ventacú, la queso. ¿Qué dice, compa Ronco?
2: ¿Qué onda, mi
4: Luis? Mari, buenos días, Mari, saludos para todos.
1: Saluditos.
4: Aquí reportándose Luis Campos.
1: De la Lloreme.
4: A ver si tiene por ahí las hijas de Don Simón y con laberinto ahí.
1: Míralo, casi nada.
4: Oye, Ramón Madrique, quiere que le tires unos besos guajoloteros.
1: Oye, Ramón, anda de
4: pecho. Anda bien crudo el Ramón.
1: Ay, el Ramón.
4: Conocido como el mono.
1: El mono. Saludos para el mono, chicotazo, para que se liviane porque anda de crudo. ¡Ay! ¡Ay, Ramón! Y un beso. Ahí está el guajolotero para el Raymond. Y, por supuesto, quien no debe de faltar su saludo oficial, porque ya es todo un reconocido personaje del Campo 60.
2: Aguanta, mira, espérate.
1: ¿Qué?
2: Yo lo voy a presentar.
1: No, yo, tú ya lo presentaste mucho.
2: Hombre, es nuevo el vato.
1: ¿Qué nuevo va a ser?
2: Por eso, pues, Campo 60. Este vato lo puso en el mapa. Si tú ves el mapa del color que sea, hay un punto verde. Linterna Verde. ¿Sí conoce ese personaje del cómic?
1: Sí.
2: Ah, le viene, vengo. Neta. Linterna Verde se mira un tonto al lado de ese vato. Definitivamente, el Meni. Ya lo reconoce, ya manda mensaje diciendo que el Meni, yo te digo, o sea, ya.
1: ¿Y tú qué vas y qué, cómo sabes que...?
2: Hombre, loco, de lejos de nota, desde lejos, el que estaba chiquito, ya te dije, lo confundían y lo agarraban del cuellito, sí, le echaban hasta ceniza para que volara. Pero le decía a la mamá que no, suéltelo, le decía, suéltelo.
1: ¿Así le decía?
2: Así le decía, suéltelo, no es... Y pues todo el mundo le decía, sí, usted no sabe, oiga, de chiquito él le notaba, pues.
1: ¿A poco sí?
2: Sí, arrasaba con los caminachuecos, todos los que caminaban chuecos, desde morrillo el vato y el machín.
1: Ay, que cómo te gusta, la verdad.
2: No, neta, mira, nomás guacha, vení. ¿Qué onda, mi Benny?
5: ¿Qué hubo? Muy buenos días, compa Leandro Betancur, la que es aquí el Meni reportándose.
1: Buenos días, Meni.
5: ¿Cómo han estado? Días de ausencia del Meni, pero aquí andamos. Un saludo para mi maestro, sensei.
2: Mira, guacha.
5: Compa Ronco.
2: Mira,
5: ahí sí me pueden complacer una rola ahí de Grupo Firme, la que sea.
2: Ale.
5: Ahí. Y saludos a todo el auditorio, saludos a todos los radioescuchas y que tengan bonito día.
1: Meni, ya no me cantaste la canción. Así no tiene chiste.
2: Hombre, está harto ya, hombre. El Meni, está harto. El Meni chiquito, imagínate. Mamá lo ponía una camiseta verde para acabarla. Lo vestía con una camisa verde. Ya le notaba el vato. Ahí le mandamos, ahí. Ahí se los encargo, Campo 60, cuídenlo mucho, loco, cuídenlo mucho, porque el día que Meni falta, se van a desatar los caminaditos chuecos, la neta.
1: Ay, pues así están las cosas. Señoras, señores, igual, vamos a ir con más musiquitas. Está reportando también Handyman González, el tremendo Juan José González de Handyman. Por si usted tiene, no sé, el caño tapado, Handyman lo puede destapar, algo que usted tenga en su casa, algún desarreglo, Handyman lo puede hacer. Pero así, el destape de cañería, el Handyman está bien pesado.
2: ¡Órale!
1: ¡Vamos con música! ¡Ese mal herencia, señores! ¡A cargo de su majestad, la brisa!
2: Me voy a grabar un video. Estoy salgo chupando una paleta.
1: ¡Ay, no es así, déjalo!

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1: Para 10:56, ya estamos a punto de retirarnos, pero no sin antes voy a pasar el mensajito que me acaban de mandar.
2: ¿Quién es? ¿Candyman?
1: Hoy sí. ¿Dónde andará el Candyman? ¿Qué? ¿Qué? Ah. Híjole, bueno, en fin, vamos a ver qué estamos viendo que él, pues bueno, sale, ¡Candyman!
3: Muy buenos días. ¿Qué dice Leandrito? ¿Cómo estás? ¿Cómo amaneciste?
1: Muy bien.
3: ¿Qué dice el hoyón de carne?
1: Ay, fenomenal.
3: Año ya se acabó.
1: Fenomenal.
3: Aquí andamos, mijo, aquí andamos, reportándonos, como siempre. Oye, saludos para mi compa el Ronco, se me estaba olvidando, compadre.
2: Sí, ya me di cuenta, lo que me
3: oye,
2: cuenta.
3: Leandrito, yo nunca te pido nada, te voy a pedir algo, mi rey.
1: A ver.
3: Una melodía ahí. La mujer del pelotero, por favor.
1: La mujer del pelotero.
3: Nitos Handyman reportándose. Saludos para todos.
1: Saludos. Ahí está, señores. Mira, todos los que acaba de llegar, el ay, no, cabe. Dime, mijo.
4: Hola, Leandro Betancourt. Puede complacerme de Sergio Vega, mejor La Silueta de Cristal, para cantarte esta noche.
1: Ah, bueno.
4: Amor, amor, te quiero de verdad.
1: Ay,
4: amor,
1: baby.
4: Amor, Silueta de Cristal.
1: Mira.
4: Te llevaré un día donde nace el sol. Amor, amor, te quiero de verdad. Esa, menito, fue con placer.
1: Qué bonito.
4: Un saludo a mi compa Carlos ahí, que le mando un beso guajolotero y un chicotazo.
1: Ay, no, qué bonito, menía. De cuenta que me cantaste como anoche al oído.
2: ¿Qué? Ay, pues bueno. Es que del Benny no. Del Benny está bien, pues. Ni modo que no es cierto.
1: Bueno, ahí está, señoras. Gracias. Ya son las 10:58. Aquí está ya la More a punto de entrar. Gracias a toda la gente que estuvo mandando aquí su audio. A ver.
5: Hola, Leandruki. Muy buenos días. ¿Sabes quién habla?
1: La Ponchis.
5: La Ponchis.
1: Claro, te conozco, mija.
5: Por favor, si me puedes poner una canción, Leandruki. Una de Laberinto, por favor.
1: Ay, la Ponchis. Con toda la gente de allá del taller de carrocería, ¿verdad?
5: Leandruquis, ojalá y no me mandes el mensaje, Leandruquis, ¿eh?
1: ¡Ay, Ponchi! ¡Qué bárbaro! Bueno, por acá, ándale a la comadre con todo, dice por acá Jesús Manuel. ¡Saludotes!
2: Ese ya, vámonos.
1: Espérame, está la comadre.
2: Vámonos, te dije. Vámonos.
1: No, espérame, comadre.
6: Buenos días, mana.
1: Buenas tardes.
6: ¿Cómo amaneció?
1: Ay, muy bien.
6: Mana.
1: Hey.
6: No sé, hay que diga el Ronco.
1: ¿Qué? ¡Ay, maná! ¡Ya se acabó el tiempo! ¡Qué bárbaro!
2: Te estoy diciendo, te tarda mucho.
1: Bueno, ya no vamos a hacer. Lo siento, maná, pero ya me están cortando, así que nos vamos a despedir. Nos escuchamos mañana primero, Dios. Sale, mañana me dice, pero más rápido. Ya, no te rías de ella, ya.
2: Adiós.

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2: Tres, dos, uno. Alegría, buenos días, señor Sol. Te saluda con mucho gusto La Morena Castro. En punto de las 11 de la mañana con 7 minutos, estamos iniciando el Reventón con Madre. Bienvenidos al turno. Acabas de escuchar Celos con Karim León y el Boca Aguada, quien con Madre. Hoy es martesito, 7 de julio del 2026, el día perfecto para hacerte bailar, el día perfecto para que te pongas a disfrutar de la buena música que hoy te traigo para ti, especialmente para ti pensando en ti, ¿eh? Porque la programación es 100% cumbiara. Oigan, ¿cómo les fue ayer con el viento, con la lluvia? ¿Cómo les fue? A ver, platíquenme, ¿lavaron y se les mojó la ropa o alcanzaron a quitarla del tendedero? Aunque, plebes, fue nomás un poquito, ¿no? Fue como que nomás hay unas chispitas y san se acabó. Aunque quién sabe si para la sierra estaba lloviendo, ¿verdad? A ver, platíquenme cómo les fue con estas lluvias. Oigan, una pregunta, ¿y impermeabilizaron? No voy a hacer que la lluvia te agarre descuidado, ¿eh? 11 de la mañana ya con 8 minutos, nuestra línea de contactos para que te comuniques. ¿Tenemos número de llamadas? Ahí te baila, 6441-045413. Échame un fonazo right now, que yo quiero escucharte. O mándame audio a través de nuestro WhatsApp, 6441-680730. Ya ¿desayunaron o no han desayunado? A ver, platíquenme, yo quiero saber cómo andan en este día, hombre, martesito, casi inicio de semana. Pero bueno, vamos a seguir bailando y moviendo el esqueleto aquí con La Morena en el Reventón. Llegó la magia con Chiqui, a quien con Madre. Súbele y ponte a bailar, pues.

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1: Reyes del desierto, la que estaba sonando con el confesado aquí en Conmadre 92.1. Son ya las 11 de la mañana con 20 minutos. Buenas rolas, buenas rolas para hacerte bailar las que hoy te traigo. Se siente como que es sábado, ¿no? Ay, no, apenas es martes, vamos a bailar todos. Chamacons, por acá quiero aprovechar y mandar un saludo muy especial a los trabajadores más guapos y más bailadores: el Puga, el Omar, el Chapo y el Víctor Valenzuela. Qué gusto me da que me estén escuchando por allá desde AgriExport. Muchas gracias por estar sintonizados en la 92.1. Es para que se le estén pasando con madre. Ya me mandaron videito de que andan chambeando. Ahí no importa si está lloviendo, relampagueando, si está haciendo un calorón. Los plebes siempre andan al tirante chambeando. Muchas gracias por escucharnos. Les mando un besote. Gracias. Tenemos audios por acá. Recuerda nuestro número 6441-680730. Ahorita los ponemos como de que no, pero mientras, vámonos con la tóxica. Suenan los amantes de la sierra, súbele.

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1: Ándale, ahí quedamos con el Halcón del Norte en la 92.1. Por ser bonita lo que estaba sonando, chamacón. Son las 11 de la mañana ya con 35 minutos. Y a partir de este momento, a partir de este preciso instante, se llevará a cabo un tiro con madre, señoras y señores. Ya se la saben. Vamos a poner a competir dos titanes del regional mexicano, el ritmo de la cumbia, y tú vas a decidir cuál va a ser el ganador. Por acá, en una esquina, tenemos a una agrupación bastante interesante que, por supuesto, te gusta. Vamos a poner el audio que me mandaron por acá a través de nuestro WhatsAppazo. Ahí les baila.
2: Morena linda, me podrás complacer con una cumbia de los 90, la de...
1: ¿Cuál?
2: Tropicalísimo Apache, la que se llama Cumbia Lagunera, voy practicando para la siguiente noche retro 90s que tendremos este 18 de julio, Morena. Linda, Morena, por favor, te sigo escuchando.
1: Ahí está sonando ya, mijo, pero en otra esquina.
2: Envíanos un saludo, por favor, a mí, a mis amigas.
1: Saludos, ¿cómo de que no? A ver, ¿tenemos otro audio?
3: Buenas tardes, Morena. Mi corazón. ¿Cómo andamos?
1: Bien, ¿y tú?
3: Oye, ¿me puedes poner una canción de Caballito de Palo?
1: A ver, Caballito de Palo, ¡fue la hora!
4: ¡Se soltaron los caballos!
1: ¡Están buenas las dos, eh! ¡Ey, ey, ey, ey! ¿Qué rola quieres? 6441-680730. ¡Escoge ya! ¡Manda tu audio! Caballito de Palo con Joseph Fonseca. ¿O prefieres la cumbia lagunera? ¡Báilale! No, muy bien. Si quieres bailarla, tenemos un audio, vamos a ponerlo. Ahí les baila.
3: Caballito de Palo, Manana, Caballito de Palo.
1: Caballito de Palo. Está sonando ahí, ¿eh? Lleva uno en este tiro con madre y Joseph Fonseca. A ver, vamos con otro audio.
5: Caballito de Palo, Morena.
1: Lleva dos. Tenemos otro audio. 6441-680730. Comunícate, ¿cuál prefieres? Está sonando Caballito de Palo, ¿eh? A ver. Pero la raza también pide que quieren escuchar cumbia lagunera. Mándame tu audio.
4: Si quieres bailar la cumbia,
1: deben de hacerlo muy bien. A ver, tenemos otro por acá. Ahí les va.
6: Cumbia lagunera.
1: Cumbia lagunera, lleva una. Lleva una, es lo que está sonando. Muchachas. A ver, tenemos otro.
6: Cumbia lagunera.
1: Vamos los dos. Saludos. Gracias por escucharnos. Tenemos otro. Ahí les va.
3: Caballito de Palo, Morena. Caballito de Palo.
1: 3-2, vamos. 3-2. Ahí está sonando Caballito de Palo. A ver, otro audio. Ahí les baila. Lleva una,
7: Morenita preciosa.
1: ¿Cuál?
7: Cumbia lagunera, por favor.
1: Vamos 3-3. Ahí les baila. Ahí está sonando.
7: Morenita
1: preciosa. Vamos a empate, plebes. A ver si será el desempate.
6: Cumbia lagunera.
1: Cumbia lagunera, lleva 4. La cumbia lagunera lleva 4. A ver, vámonos con otro audio.
7: Cumbia lagunera, Morena.
1: Lleva 5 la cumbia lagunera, lleva 5 la cumbia lagunera. Vámonos con otro audio.
8: Cumbia lagunera, Moranita.
1: Lleva 6 la cumbia lagunera.
5: Caballito de Palo, Morena.
1: 4 el caballito de palo, plebes, pero ya. En definitiva, este tiro con madre la acaba de ganar el tropicalísimo Apache aquí en la 92.1. En la 92.1, yo te voy a complacer con esta rola del tropicalísimo Apache. Suena ahora en este tiro, ganando el tropicalísimo Cumbia Lagunera. ¡Súbele!

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1: 11 de la mañana ya con 49 minutos aquí en el reventón. Te quedan exactamente 10 minutos, ahora sí, 11 de la mañana con 50 minutos. 10 minutos para seguir bailando aquí en la 92.1. La raza reportándose, a ver, tenemos un audio por acá, ahí les baila. Para que lo escuchen, lo vamos a poner aquí en la 92.1. Recuerda nuestro número para que te comuniques. 6441-680730.
2: Buenos días, morenita.
1: ¿Cómo estás? ¿Bien y tú?
2: Si me puedes poner una canción de Los Haces.
1: ¿Cuál quieres?
2: Miriam. Por favor.
1: Aquí la vamos a buscar como de que no nos mandó videíto. De que está haciendo una rica sopa. Ay, no, se ve con todo el power, amiga. Aprovecho, Ya casi es mediodía, entonces ya está haciendo hambrita. Vámonos con música para que estés bailando aquí en el Reventón con la Morena, el Tucarazo con los Tucanes de Tijuana. ¡Súbele!

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1: ¿Cómo es posible olvidar, hombre? Ahí quedamos con Se va muriendo mi alma, Remy Valenzuela. Lo que estaba sonando en punto de las 12 del mediodía, ya con 9 minutos. Estamos iniciando Algo bien con La Morena. Chamacons, el clima, ¿qué rollo? Hoy se pronostica peda, ¿no es cierto? ¿Hoy qué se pronostica? Lluvia, nada. Ahorita te voy a decir el clima, para que no te despegues de la 92.1. Lo que sí es que ayer con la mini llovidita que pegó, se desató un calorón en Obregón. Hombre, loco, no salgas a la calle, ¿eh? Mejor quédate en tu casa. Vámonos con Joel Elizalde, mi gallo se llama, súbele. Algo bien.

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las 12 del mediodía con 21 minutos. Acabas de escuchar por acá Alejandro Fernández en la 92.1, mejor conocido como El Potrillo, destacado en interpretar estas rolas tan bonitas, rancheras, mariachi, baladas, y sin duda está bien consolidado en el regional mexicano, por supuesto también, por el legado que dejó su papá Vicente Fernández. ¿Qué tal, eh? A partir de que él tenía 5 años, hizo su primera aparición pública cantando junto a su papá. Ya en el 92 lanzó su primer álbum, donde salieron éxitos como Necesito Olvidarla y Brumas. ¿Qué tal, eh? Muy buena música sonando aquí en la 92.1, ahorita que andamos algo bien con la morena. Son las 12 del mediodía con 22 minutos. Vámonos con Sergio Vega, súbele. Suena ahora Pajarillo Barranqueño, algo bien.

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1: Los Temerarios, lo que estaba sonando fue un juego. Son las 12 del mediodía, ya con 36 minutos y seguimos algo bien. Saluditos especiales para toda la raza, el Paul por acá. ¿Quién más tenemos? Luis Campos, gracias por reportarse. Recuerden el número 6441-680730 para que nos dejes tu WhatsAppazo o que nos eches un fonazo con 4104-5413. Pero lo que sí es que ahorita yo te dije que el clima, qué rollo, cuál era el pronóstico, pues ahí te baila. Lo que sí es que está haciendo un calorón en Ciudad Obregón, Sonora. Nos encontramos a tan solo, a tan solo 38 grados centígrados y supuestamente el día de hoy se esperan lluvias y repángalos, y relámpagos, pues rayos. Así que tome sus medidas de precaución. Si va a lavar, hágalo de una vez para que se le seque para la noche. ¿A qué hora va a llover? Aún no lo sabemos. Pero lo que sí es que nos encontramos a 38 grados, una mínima de 28 más al ratón. Y dice que es un día nublado, pero la neta aquí en el centro está haciendo un solazo. A ver, la gente que me está escuchando desde otras partes, que me ilustre, por favor, y me mande una fotografía de cómo se encuentra el cielo. Dice, están tirando con lumbre, amiga, afuera. La neta que sí, saludotes especiales para mi gran amigo Alex Burgos, que espero que te encuentres con madre, amigo. No, hombre, está haciendo un solazo, plebes. ¡Qué nublado! No hay ni una nube en el cielo. Ya me mandó foto. ¿Andas en la chamba o qué, amigo? Saludotes, gracias por estar escuchándonos aquí en la 92.1. Espero que estés con madre en este martesito. Ánimo, vámonos con música. Pancho Barraza llegó con esto que se llama Mi Enemigo el Amor. Súbele, algo bien.

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12 del mediodía con 52 minutos. Dice, no, hombre, bien bueno el calor en la carretera. Híjole, no hay ni una nube, no les digo. Bueno, dos, tres nubecitas por ahí. Joaquín Valdés, que nos está escuchando en la 92.1. Gracias por estar sintonizados aquí en Conmadre. ¿Qué más tenemos por acá? Saluditos para Luis Morena. Saludos especiales. Gracias por escucharnos aquí en la 92.1. Excelente tarde ya, porque ya es mediodía, ¿eh? 12:52. Es momento de despedirme, pero recuerda que regreso más al ratón. Y ahora sí, ya llegó el mallito en este martesito para estar con toda la pila en Conmadre. Me despido con el fantasma. Van y vienen. Se llama Súbele al gobierno.

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8: Es la 1 con 2 minutos.
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1: Señores, muy buenas tardes. Buenas tardes, buenas tardes. Señores, gracias por estar sintonizando la mejor estación grupera en todo el estado de Sonora y alrededores. Esa es la estación número uno de la radio. Señores, por eso somos líderes en hacer radio potencial. Sánchez Lara, Mariberto Bahito Mamá, licencia locutor de radio y televisión, la 29.908, perteneciente a dónde? Al STIR, Sindicato de Vanguardia. El grupo radiofónico que la está rompiendo en grande, señores, somos Radio Nama. La estación que transmite en el mero centro corazón de esa bellísima ciudad Obregón, Sonora. Estamos ubicados en calle Sinaloa 408 Sur. Sí, sí, estamos en el mero centro. Acá, señores, en el punto estratégico donde se debe de colocar la mejor estación grupera. Y para el resto del Valle del Yaqui y Mayo, saludotes pues a todos ustedes. Mario Alberto Sánchez Lara, licencia locutor de radio y televisión. No me la cambien, porque lo dicen, el Mayito cambia cada rato de licencia. Es la 29.908, esa es la licencia, búsquenle. Así que locutor autorizado, Sánchez Lara, Mario Alberto, gracias a Dios.
2: Mayito,
1: y estamos acá en Grupo Radiorama. Una de la tarde con 8 minutos y el grito de Sánchez Lara. 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
3: Veamos este bonito tema que se titula La Chica Aquella. ¡Ahí le va Jimmy!
1: Es Grupo Conecte. Se llama La Chica Aquella. Señores, 1:08 p.m. Buena tarde, buen provecho. Saludotes, gracias por estar sintonizando con madre.
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1: ¡Ea!

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1: Aquí caramba, vámonos, esto se llama Misión de Quererte. Cariño.

0: Tito Torbellino Junior, como si fuera fácil. Vamos a la pausa, yo regreso con más aquí en La Señal de...
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0: Una de la tarde con 17 minutos, tenemos recomendación. 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Así que empieza a marcar o envía la palabra borrachal, si eres borracha.

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0: Una de la tarde, 19 minutos aquí con madre. 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
0: Una de la tarde con 20 minutos, más recomendaciones con madre. 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
3: Es la una con 20 minutos.
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0: Es Don Raúl Beltrán, el tema se llama Don Dinero. Tenemos ya la una de la tarde, 21 minutos, en este martes, escuchando la música de Con Madre 92.1.

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1: Y dice, dale a la gente alegría de con madre, dale alegría a la gente de con madre, dale alegría a la gente de con madre, de con madre. Señores, tenemos ya la 1:24 PM, la hora exacta, 1:24, es la hora en que las doñas, ay, y eso que ya salieron de vacaciones los chamacos, ¿no? Hija, ¿qué vas a querer, Lupona? La Lupona, ¿no? Mamá, yo quiero unas quesadillas con unas papas con catsup. Ahí está la pobre señora ahí partiendo la papa. Y luego tú, Juanillo, ¿qué vas a querer? Mamá, a mí se me antojó caldo de machaca. Caldillo machacas. Ay, ay, ay, aquí parece restaurante la casa. Unos piden una cosa, otros piden otra cosa. Y ahí está la mamá, ¿no? Y luego que falta el marido que llegue de la casa. Este, vieja, ¿qué hiciste de comer? Pues sabes que tus hijos no sé qué darles. Ay, pues yo te dejo 50 varos diarios. ¿Y tú crees que con 50 varos va a alcanzar para darle a tus hijos? Tus hijos piden. Tus hijos piden y piden. Y más que están de vacaciones, comen más. Todo el día me abren el refrigerador porque no saben qué hacer, pues.
2: Pues, ¿qué quieres que haga, vieja?
1: No, pues ponte a trabajar en otra parte, a ver qué haces, porque ya no alcanza. Los yogures, todos los yogures se acabaron ya. Los que compré para que les rindiera como 15 días se lo acabaron.
2: Y ahí está el pobre señor, no naciendo, jalándose los pelos. Oye, mujer, ¿y ya llegó el recibo de la luz?
1: Ya llegó y llegó bien surtido. Y todo porque quieres que los niños tengan todo el día prendido el mini split. Acuérdate que los mini split no son invertex. No son ahorradores de energía, Wilfredo. No son ahorradores de energía.
2: Y ahí está el señor. Ay, ¿qué quieres que haga?
1: Pues cámbiamelos por inverter para que todo el día estén ahí.
2: Y es una de tantas historias que suceden, que ocurren en esa ciudad de Obregón, Sonora, México.
1: No nomás ahí, Santiago, en todas partes.
2: Bueno, pues en todas partes, pero bueno. La 1:26 de la tarde, yo sigo notando. Manda la palabra borrachal o borrachal al 6441-680730. O la palabra hielera, al 6441-680730. Y te anoto aquí ya mandando un borrachal. Le digo, el sentido figurado, no se me ofendan tampoco. Van a decir, ah, nos llamó borrachal. No, le hace. Sánchez de Lara también se echa su zambarino, hombre. No pasa nada, ¿no? O sea, usted manda la palabra borrachal o borrachala para saber si son. Recuerda que es para mayores de 18 años. Y yo les anoto, manden, solamente 1,500 personas vamos a anotar en esta tarde, ¿no? 1,500 personas nada más, no nada más ni nada menos. ¡Vámonos! Se llama... ¡Ah, qué bonito tema musical, eh! Son los dos plebes y su tuba de oro. El tema se llama... ¿Por qué?

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1: Y dice, lo escucho con madre, con madre, escucho con madre. Y yo en la casa, en la oficina, con madre, y en Opal Cantón, con madre. Ya, Sánchez Lara, no se gritó, 22 minutos para las 2, 22 a las 2, ¿eh? Oye, yo sigo notando, para aquellos que me están escuchando apenas encendiendo la radio en Colmadre, resulta que este viernes vamos a regalar charolas y cerveza, cortesía del programa La Hielera y Los Desertores y Colmadre 92.1. Esa promoción es válida solamente para mayores de edad. Manda la palabra borrachal, si eres borrachón. Digo, sin ofender, ¿no? Porque luego, sin ofender. O borrachala, para saber si es hombre o mujer, la que me manda borrachal o borrachala, al 6441-680730. Pero borrachal o borrachala, espacio, su nombre, pues. Mi nombre es Federico Cantú Sánchez Lara, vivo aquí en la colonia Xochiloa. Y el teléfono ya se queda grabado, ¿no? En el celular. O márcame también al 644-104-5413. Me puedes marcar. Sánchez Lara, soy borrachalo. Me anotas, por favor, loco. A todos aquellos mayores de edad, esa gran promoción que tenemos, porque el viernes ya se acerca. El viernes está próximo. Así que no la hagan de jamón. Manda la palabra borrachal al 6441-680730. 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Eso cortesía de Los Desertores, la verdad, y de Colmadre 92.1. Esta tarde solamente voy a anotar 1,500 personas, así que háganme en trabajar, esté la música, estén los comerciales. Yo no me voy, Toda la gente trae el mito, no, pues cuando escucho la música, entre los locutores, no, aquí estamos los locutores, aquí estoy sentado, aquí estoy para trabajar, para eso venimos, para trabajar, no le venimos a flojonear. Manda la palabra borracho o borrachal al 6441-680730. Promoción válida para mayores de edad. O soy borrachala, Sánchez Lara. Bueno, pues mándala al 6441-680730. O márcame directamente, sin escala, al 644-104-5413. La 1:40 de la tarde. Tengo más música y se llama La Magia. La Magia de Conectar. El señor Edén Muñoz se presenta atrás, aquí, en la 92.1, la estación que tiene los éxitos que suenan con madre. 92.1 FM.

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1: 13 minutillos, 13 minutos para que sean las 2 de la tarde. Yo tengo más recomendaciones, señora. 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

¡7 minutos para que sean las 2! Escuchamos a los desertores, ¿verdad? Y Cornelio Vega. Señores, recuerda, los desertores. Y con madre, 92.1 te regalan charolas de cerveza. Y además, hieleras. Ese viernes, ese próximo viernes. Oye, la gente se ha prendido. Así me gusta. Así me gusta que me traigan trabajando. No venimos a flojonear. No venimos a poner la cara de bonito. Así que háganos trabajar. Oye, se prendió la raza, ¿eh? Así que manda la palabra borrachal, si es caballero, o borrachala, si es borrachala, obviamente. Promoción válida solamente para mayores de edad. Manda la palabra borrachal, en este caso los caballeros. No, pues mi nombre es Pedro López Sánchez Lara y vivo por acá en La Machi López. Y mi teléfono se queda grabado, ¿no? Así es, al 6441-680730. O si no, también me pueden marcar al 644-104-5413. ¡Se prendió la vitachera! Así me gusta, señores, que se prenda la gente. Que no lo duden, marcar, que enviarme el mensaje. Y si es mujer, que mande la palabra borrachala con su nombre completo. Obviamente, la colonia, el barrio donde creció, donde nació, donde dio los primeros saltos. Y ya además, el teléfono en WhatsApp se queda grabado. Y si no, márcame el 644-104-5413. Solamente a 1500 borrachales este día solamente voy a anotar, ¿no? Así que es una promoción refrescante de la estación número uno en todo el estado de Sonora. Obviamente la estación que suena con madre 92.1, que le traes en el carro, en el trabajo y donde quiera que te la lleves. La verdad, muchísimas gracias. Agradecemos a todo el público. La verdad, la aceptación de con madre 92.1, la estación que suena con madre. Y así estamos, señores. Manda la palabra borrachal, si es borracho, si es caballero, al 641-680730. O borrachala, sin ofender, ¿eh? Al 6441-680730. Usted sabe que es pura botana aquí, hombre. Así que mándenos el nombre completo. 1500. Estén las canciones, estén los comerciales. Recuerde que no me voy. Mucha gente ha de pensar, el Sánchez Lara sale ahí de... No, para nada. Estamos aquí sentaditos para anotar. 1500 personas solamente voy a anotar. Así que, órale, no vamos con la veracruzana. Bueno, esta canción que le pusieron a la veracruzana Luis R. Conríquez. El tema se llama Salma Hayek.

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1: Bienvenidos, señores, al programa número uno de la radio en todo el estado de Sonora. Esas son las Inolvidables. Mario Alberto Sánchez Lara, licencia de locutor de radio y televisión, porque dicen que cambio la licencia, que no es la verdadera, que no tengo licencia, que no sé qué. Me dijeron los envidiosos, por ahí supe que hay gente envidiosa. La 29.908 y no la cambio, es la misma licencia. Que si cómo le hice, que, ay, Dios mío, cómo le buscan, cómo se entretienen. Ay, Dios mío, no le digo, pues no sé, cuando uno brilla, brilla de verdad, o sea, ¿para qué andamos haciéndola ahí de loco? ¡Cálmate, Sánchez Lara! Oye, estoy escribiendo todas las borrachalas y borrachales. Recuerde, solamente esta promoción es para mayores de edad. Mayores de edad, ¿no? Nada que un chamaco hay que un lepe de 15 años, no, no. Borrachal al 6441-680730, tu nombre completo, y ya, o borrachala si es una mujer, porque hay mujeres que me ponen, sí, yo soy borrachala y qué maldito, qué bueno, ¿no? O sea, me gusta la decisión de las mujeres que no la hacen mucho de jamón. Ahí está, anótame, marido. Son hieleras y son charolas de cerveza que se van a regalar este próximo viernes, al 6441-680730, mandar la palabra borrachal o borrachala al 6416807 30, los desertores y con madre 92.1.
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1: Ni tu esposo, ni tu amante. 2:00 p.m, 22 minutos, esa es Las Inolvidables, el programa número uno de la radio en todo el estado de Sonora. Ándale pues, gracias, señores, al aire, Mario Alberto Sánchez, Lala, Mayito, mamá, cantaba la rana debajo del agua. En este martes, hombre, ya martes 7 de julio nos indica la hoja del calendario, ¿verdad? No, bueno, ay, qué barro, julio y luego agosto, el mes más caluroso. Y por eso la 92.1 te refresca con esos regalos que tenemos, charola y hieleras, ¿verdad? Charolas y hieleras, gracias a los desertores y por supuesto a la 92.1. Manda la palabra borrachada al 6441-680730. Más despacio porque luego parezco tarabilla. Ahí va. 6441-680730. WhatsApp. También puede marcar aquí directamente a cabina al 644-104-5413. Ahí para que me marquen.
2: Ándale pues, señores, 2:23 p.m. Ya escucharon lento, lento, lento.
1: Así es, señores, pero yo los escribo rápido, rápido, rápido. Manda la palabra borrachal si eres caballero, borrachala si eres una mujer, obviamente, al 6441-680730. Solamente 1500 voy a anotar. Próximo viernes daremos a conocer quiénes son los ganadores de hieleras y de charolas de cerveza. 2:23 ya de la tarde. Oiga, qué bonita lluvia se dejó sentir el día de ayer. Esperemos que todavía siga lloviendo, la verdad, porque los calores están infernales. Ojalá venga la lluvia. Lluvia, tus ojos como la lluvia. Es la internacional banda recodo de Don Curro Lizárraga. Se llama The Back. Regresa. 2:23 de la tarde. Buena tarde, buen provecho. Al aire. Sánchez, Lara, Mario, Alberto, el Mayito, mamá, estoy acá,
2: en la casa de Mayito,
1: con Madre 92.1.

0: pero no se las di a todos, ¿eh?
1: Lo perdí.
0: Ay, güey.
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1: 23 minutos solamente para que sean las 3. Qué rápido se va el tiempo, cuando uno trae las ganas, la potencia. Ah, ya se le da el hambre, ya hambre. Es cierto, ¿no? El día de ayer nos ausentamos, pero bueno, cosas que uno tiene que hacer, pero bueno. Y hoy vengo como si fuera lunes, ¿no? La verdad que vengo con toda, con madres en chelara. Así es, con madre 92.1. Al igual ustedes ahí, a pesar del calorcito y la sofocación, porque luego llueve y se sofoca, ¿no? Sentimos así el sofocamiento de que el vaporcito de la lluvia. Pero bueno, esperemos que esté bien todos ustedes. Saludos a la gente trabajadora que ya se reportó. ¿Qué onda, Tanchelera? Anótame ahí. El señor José Villa, le mandamos el saludote. Dice, acá andamos trabajando, Tanchelera. No hay de otra. Así es, saludotes. Y acá nos mandan la palabra borrachala. Ah, ok. Al canal de la San Gabriel. Ahorita la. Oye, síganme mandando, antes de que me vaya. En la tarde también, de 6 a 7 de la tarde, de 5 a 7, perdón, estaré anotando a todos aquellos que quieran ganar hielera o charola de cerveza este viernes 10, de 6 a 7 en el programa La Hielera, a través de la 92.1. Así que sigan mandando la palabra borracho, si es borracho, borrachón, o borrachala, si es mujer, al 64-41-680730. Solamente válido para mayores de edad. Así es, para mayores de edad. Tengo 21 para que sean las 3. Los besos no se dan en la camisa. Ana Bárbara.

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1: Escuchamos al grandote Pepe Aguilar por Mujeres Como Tú, una composición del tremendo cantautor Fato, el que canta Traguitos de Café, es el que compuso esa canción ahí en una borrachera que tuvo con Pepe Aguilar, cuando Pepe pues todavía no ascendía, no era el number one en la cuestión del regional mexicano, ya que Pepe Aguilar, si ustedes no lo sabían, empezó cantando rock en español, ¿no? A lo que pues Raúl Velasco le dijo a Pepe Aguilar, le dijo, oye, qué patada, loco, o sea, tu padre, un excelente cantante del regional mexicano, con mariachi, con banda, y tú, ¿por qué decidiste que no, pues nomás para darle la contra a mi papá, porque pues es lo que me gusta, pues, así dijo don Pepe Aguilar, pues igual le pasó también a Antonio Aguilar, que cantaba boleros, era un artista de boleros, el puro bolero cantaba, ay, que papá, entonces le dijeron, oye, no, ¿por qué no le entras allá en tu tierra mexicana, porque ahí pura música ranchera? A lo que Antonio Aguilar dijo, no, pues es que no sé si vaya a pegar. Y le pegó a Antonio Aguilar. Lo mismo le dijo a Antonio Aguilar, le dijo a Pepe Aguilar, oye, hijo, tiene razón Raúl Velasco, o sea, ¿por qué no sigues mi género? No, apa, no voy a pegar, apa, y luego, pues no voy a portar bien el traje de charro, de mariachi, estoy muy alto, es cierto, está muy gigantón. Pero lo convencen y ahí es donde don Pepe Aguilar pues ya se mete a este género, en el cual pues le da una balada y todo este rollo, conoce a don Fato, y pues después de platicar y emborracharse juntos, Pepe Aguilar en su primera decepción amorosa le contó todo a Fato, y Fato pues compuso esta bella canción, se llama Por Mujeres Como Tú. Pues hay una pequeña reseña, ¿verdad?, de lo que más o menos sabemos, de lo poco o mucho, aquí en Las Inolvidables. Yo me retiro, gracias, buenas tardes. Te quedas en compañía de Marce Castro La Morena de 3 a 5 y yo regreso de 5 a 7 de la tarde. ¿Para qué quiero un corazón? Guardianes del amor en Las Inolvidables de Conmadre.

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¡Qué temazo! ¡Qué temazo acabamos de escuchar aquí en Con Madre! ¡Tres, dos, uno! ¡Ahora sí, plebes! ¡Ea, ea, ea, ea, ea, ea! ¡Buena tarde a toda mi gente bonita, chula, hermosa, preciosa que nos escucha por acá en Con Madre! Son ya las 3:07 y estamos iniciando a Cantacho Moracho. Bienvenidos al turno, eslabón armado lo que estamos dorando este tema que lleva por nombre Con Tus Besos. Con Tus Besos, me hace sentir bien. Ese tema salió en el 2020, plebes. O sea, ya tiene 6 años que salió y sigue siendo un exitazo musical. De hecho, en su año de lanzamiento, plebes, fue algo que no se puede describir. Muy, muy, muy viral en redes sociales, más en el TikTok. Y sigue sonando, ¿eh? Parte del álbum Tu Veneno Mortal de Eslabón Armado. ¿Qué tal, eh? Regional mexicano, aquí andamos con Tacho Morocho. Escuchamos Tumbado, escuchamos Dembow, escuchamos también corridos, banda, norteño y de Tacho Morocho, pues. De aquí hasta las 5 de la tarde te voy a estar acompañando para que te la pases con madre, pues. Es más, vámonos con música de una buena vez. Tenemos por acá Banda Triguera, Cosas del Amor se llama. ¡Súbele! ¡Súbele!

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vamos con las dos de Tamaulipas. Ayúdame, se llama lo que estaba sonando. Son ya las 3 de la tarde con 23 minutos, raza. Aquí andamos con Tacho Maracho. Ya te la sabes. Tenemos buena música. Tenemos por acá también nuestra línea de contactos para que te comuniques. 6441-680730 es nuestro WhatsApp. También tenemos número de llamada 6441-045413. Y por supuesto, tenemos noticias del mundo del espectáculo grupero para que te enteres de Tacho Morocho. Resulta y resalta que el palomazo norteño conquista 3 escenarios exitosos un fin de semana. ¿Qué tal? Aquí te lo voy a platicar con detalle. Lo que sí es que cada vez se hacen más famosos, pues están conquistando nuevas generaciones. Y con esto han confirmado una vez más que este proyecto que están llevando a cabo es muy buen, muy bien recibido por el público, ¿eh? en cada una de sus presentaciones. Un exitazo musical. Se presentaron en Guanajuato. Y bueno, pues fue un exitazo el fin de semana, ¿eh? ¡Qué chilo! Además, se presentaron en Zacatecas. ¡Qué suave! ¡Qué chilo! Cada vez lo llevan a más partes este palomazo norteño. ¡Ah, que de hecho, plebes! Van a estar en Obregón próximamente, ¿eh? Imagínate tenerlos en tierras sonorenses y más en Obregón. Pues bueno, se va a poner con madre. Tenemos más información al respecto y yo te lo platico como de que no. Pero mientras, vámonos con Karim León. Se llama La Buena. Y lo escuchas aquí en Con Madre. Súbele, canta Chamaracho.

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1: Grupo Equipado es lo que suena. Con Obsesionado aquí en Con Madre, son las 3:36.

0: Chamacos, son ya las 3 de la tarde con 40 minutos. Este clima está bien engañoso. Se nubla, sale el sol. Se nubla, sale el sol. Se nubla, sale el sol. ¿Qué rollo, pues? Decídete, clima. ¿Te pareces a aquel? Puro rollo. Oigan, por acá la raza reportándose. Es Darío Ibarra, el Pichín. ¿Qué onda, Pichín? ¿Cómo andas? Vamos a poner su audio, a ver qué dice el tremendo Darito.
1: ¿Qué onda, Morena? ¿Qué onda, Morena? Aquí anda Pichín, ya sabes, escuchándote como siempre, con madre.
0: ¡Qué gusto, amigo!
1: Aquí te quiero pedir la canción El Día Que Puedo, Sergio Vega, ahí si me puedes complacer. Y saludos a todos los radioescuchas. Aquí Pichín y Pichín Vlogs.
0: ¡Eso!
1: Saludos, Morena. Pendientes.
0: ¡Qué gusto me da escucharte! ¡No, hombre! De las caras está pidiendo. Y claro que lo voy a complacer, hombre. Porque quiero que ande con Tacho Morocho en este martesito. ¡Súbele en con madre!

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1: Suena Edén Muñoz con Chale. Son ya las 3 con 53 minutos.

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1: Una fuga de gas provocó una fuerte explosión en una vivienda de la colonia Constitución, dejando daños en la cocina, paredes y techo, con pérdidas estimadas en más de 300,000 pesos. Bomberos informó que la falla ocurrió en una manguera conectada a un tanque estacionario y que el incendio fue controlado antes de extenderse a otras áreas del domicilio. El cierre de la frontera con Estados Unidos ha impedido exportar cerca de 1,000,000 de cabezas de ganado mexicano, lo que ha provocado pérdidas de hasta el 40% su valor. Juan Carlos Ochoa Valenzuela, presidente de la Unidad Regional de Sonora, señaló que el sector mantiene la expectativa de una reapertura, mientras impulsa proyectos y alternativas como la exportación de carne procesada. La Secretaría de Salud Pública de Sonora llamó a la población a prevenir la fiebre manchada por rickettsia mediante la limpieza de patios y la eliminación de lugares donde se reproducen las garrapatas. La dependencia informó que ha realizado la ectodesparasitación de 2,540 perros como parte de las acciones para reducir la presencia del vector y prevenir así contagios en los hogares. Informó para Radiorama Sonora, Susana Arana.
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0: Chuy, el ayudante, muchísimas gracias. Lo cariñoso, lo chingado de ustedes, gracias.
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2: Ahí quedamos con los huracanes del norte. El ayudante se llama este tema que estaba sonando aquí en Conmadre, chamacons. Ya la segunda hora del turno, ¿eh? Y hasta las 5 de la tarde vamos a estar por acá escuchando buena música. Y es más, ya viene amaneciendo. Con Valentín Elizalde, súbelo pues. Ahora, compadre.

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1: ¡Qué buena rola, eh! Ahí quedamos ya con esto que se llama La Cama Destendida, la original banda Limón en la 92.1. El Rodolfo reportándose en esta tarde calurosa en Ciudad Obregón, Sonora. Rodolfo, adelante. Vamos a poner tu audio.
2: ¿Qué tal, Morena? ¿Qué tal? ¿Qué dice? ¿Cómo andamos?
1: Bien, ¿y tú?
2: Eso es todo, Morena, eso es todo.
1: Eso.
2: Bueno, Morena, a ver si me puedes poner una rola.
1: ¿Cuál?
2: Es del Pauta Azul, se llama El Aparatito. Sale, Morena, a ver si la pudieras poner. Muchas gracias, gracias.
1: Aquí la voy a buscar, Rodolfo. ¿Y cómo de que no te voy a complacer? Aquí la busco y con mucho gusto te complazco. Pero mientras, vámonos con Sergio Vega, con Olor a Hierba, súbele.

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1: Suena ahora Luis Enrique Enríquez con Netón Vega. Si no quieres, no soy.

Adictiva y Marisela, lo que estaba sonando, mi problema, se llama el tema. Son ya las 4 de la tarde con 42 minutos. Por acá, saludos al Julio Borges, que siempre está bien pendiente de Conmadre. El Rodolfo también, el José Quintero dice, ya estoy registrado para la rifa. Amigo, usted mande mensaje 6441-680730 o llame a cabina 6441-045413 y participe por la hielera o la charola con el mallito miau miau. Es a través de llamadas 6441-045413. Échale el fonazo al mallito en su turno para que lo anote en la rifa, como de que no. Vámonos con música, Julián Álvarez, Fino pero sordo, súbele.

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1: Báilale con los salameños de la sierra, tonto mi corazón. Son las 4 con 51 minutos.

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1: Amigos de Conmadre, son ya las 4 de la tarde con 54 minutos. Es momento de despedirme, pero no sin antes agradecerte por haberme acompañado durante el turno. Ahí viene el mollito también con muy buena música, así que no te despegues. Yo soy la Morena Castro y nos escuchamos hasta mañana. Me despido con el lobito de Sinaloa, la parranda se llama Súbele, canta chamaracha.

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